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0: Muy buenas noches, ¿cómo está mi gente linda? ¿Cómo ha estado su día? Espero que muy bien. El mío también ha estado muy bien. Siendo las 21:51 minutitos y a partir de este momento y hasta las 0 horas te vamos a estar haciendo una gratísima compañía, ¿eh? Junto a mi compañero aquí, el señor Nicanor García, a quien ya estoy saludando. Buenas noches,
1: Nicanor. Muy buenas noches, Eva. ¿Cómo andamos?
0: Muy bien, muy bien.
1: Me alegro. Otra noche más romántica, ¿eh?
0: Sí, sí. Con todos esos románticos de ayer, de hoy y de siempre, a los que estamos acostumbrados,
1: claro,
0: a compartir, ¿eh? Y a disfrutar junto a nuestros queridos oyentes. Programa al que hemos llamado Susurros al Corazón y sale a través del aire de la 94.7 Radio Popular Tandil, la mejor del dial, por supuesto que sí. Y antes que nada vamos a ir con los numeritos de teléfono, nuestra línea fija 438-7177 para mensajitos de audio y WhatsApp al 2494-6584-45. O si no, también nos puedes escuchar por la web www.radiopopulartandil.com, ¿eh?
1: Claro que sí.
0: Y bueno, Norbert, vamos a ir arrancando con algún romanticón de esos que a nuestros oyentes tanto les gusta disfrutar cada noche. ¿Qué le parece?
1: Bien, bien. Mientras que le acomodo, ¿qué le pasó a esta cosa de loco? ¿Qué cosa de loco?
0: Está todo
1: no
0: para la pipetua, ¿qué es?

0: Bueno, de a poquito estamos arrancando en el aire de la radio, con los temitas románticos que te gusta disfrutar cada noche. Vamos con mensajito que lo vamos a leer desde la computadora, porque tenemos un inconveniente con el celu, así que vamos con los mensajitos que van apareciendo a través de la compu que dice: hola Eva, hola señor cocinero, ¿cómo están? Me pasa un tema de Montaner, gracias, soy Andrés. Bueno, dale Andrés. Vamos con más mensajitos, que van llegando. Impresionante los mensajitos. A ver lo que lo hice acá. Uy, mirá quién apareció, nuestro amigo Martín Navarrete. A ver lo que lo dice nuestro amigo.
1: No empiece con las voces esas, no empiecen.
0: No empecemos con esas voces, ¿Cómo andás, amigo? A ver, nuestro amigo Jesús.
2: Buenas noches, ¿cómo anda la banda? ¿Todo bien? ¿Cómo andás, Norberto? Ya renegando de temprano, loco. Jate, joder, son las 10 recién. Bueno, pásenme en un tema bueno.
0: Bueno, dale amigo, ahí te vamos a estar regalando un lindo tema ahí para nuestro amigo Jesús. A ver, es nuestro amigo el Dani.
3: Hola amiga Evita, hola amigo Norbi. Lo saluda el Dani, el ricotero. Un gusto. Pásame por favor Ángel Negro por Aldo y los pasteles verdes. Y las manos por Sandro. Muchas gracias.
0: Bueno, dale Dani, ahí te vamos a estar, claro que sí, pasando los temitas solicitados.

Y ahí estábamos entonces en esta noche romántica con los primeros mensajitos de la noche. Así que vamos a salir con los primeros temitas solicitados de esta noche. Lo escuchamos así, mira, de esta manera.

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Pero hay dos manos que el hombre hace tiempo ya olvidó. Manos que fueron golpeadas, humilladas por el odio y el rencor. Manos que hicieron milagros, manos que dieron amor. Miren bien, quiero que vean, pues son las manos de Dios.

0: ¿Qué pasa? ¿Estás nervioso?
1: ¿Qué cosa, eh? ¿Qué cosa de locos?
0: Bueno, no sé si tendrá más mensajitos, estamos sin WhatsApp, pero bueno, a la computadora sí llegan, así que va a tener que leerlos usted.
1: Claro que sí, y tenemos varios mensajitos de vida, ¿eh?
0: Bueno, léalos.
1: Y acá de nuestra amiga Janina, que dice, buena noche, me pasan, llegaste a mí por Isabel Monteluz.
0: Bueno, buenas noches, Jenny, bienvenida. ¿Qué más?
1: Vamos con otro mensajito de nuestro colega Josecito Meilán, que dice, buenas noches, me pasan cuando esté con él, de Dani Cabuche.
0: ¿Qué tema?
1: Cuando esté con él.
0: Dios mío, no hagas esa cara que me hace reír.
1: ¿Viste vos? Acá nuestro amigo el Daniel Rubio dice, hola, ¿cómo andan? Me pasaría por Luciano Pereira, porque aún te amo.
0: Bueno, bienvenido al Dani, ahí lo saludamos al Daniel Rubio.
1: Le damos la muy buena noche a Estela Mari, que dice, hola amigos, Evita y Norbert, ¿cómo están ustedes? Aquí todo bien, quisiera escuchar por Cristian Castro, Nunca voy a olvidarte y alguna vez... Muchas gracias. Evita está, dice.
0: Sí, acá estoy, acá estoy. Lo que pasa es que estamos sin celular, así que Norbe va a tener que leer todos los mensajitos de la compu. Así que te doy la muy buena noche y bienvenida.
1: Bueno, acá Andresito, más conocido como ¿qué?
0: El Corchito. Me va a matar.
1: Ahora le cambiamos el nombre. Ahora es, ahora es el osito cariñoso.
0: Ah, ¿sí?
1: Dice, ¿me pueden pasar otro tema? Es para ella. Gracias.
0: ¿Cómo?
1: ¿Me pueden pasar otro tema? Es para ella.
0: ¿Quién dice eso? ¿El Corchito?
1: Andresito. El osito enamorado.
0: Vaya, ¿cómo estamos?
1: Le vamos a regalar ahí a Andresito el tema Este Amor. Muy lindo tema, ¿eh? Para ella. Sabe con este temita, ¿no? ¿Cómo le entra el amigo?
0: ¿Cómo va a decir eso? Dios mío.
1: Vamos con otro mensajito de la nena. Apareció la nena. A ver lo que dice la nena.
2: Buena. ¿Cómo anda mi padre? ¿Me podrán pasar el temita de Alex Ubago, aunque no te pueda ver?
1: Aunque no te pueda ver.
0: Bueno, hija querida, por supuesto que sí, te vamos a estar complaciendo con mucho gusto. Ella siempre presente.
1: Mira vos, aunque no te pueda ver. ¿Qué lo tiró Federico? Vamos con más mensajitos, Evita. Impresionante, bueno. Los mensajitos. Guarda, guarda, güey. De nuestra amiga La Chiqui. Dice, hola, buena noche, Eva y Norberto. ¿Cómo están? Tendría de Montecristo, imagínate.
0: Bueno, por supuesto que sí. Vamos a estar compartiendo todos los temitas, claro. Y compartiendo junto a nuestros amigos, Radio Escuchas.
1: Bueno, se corta la consola, la música, sí, la qué verdad cosa, que sí. Todo.
0: ¿Hay un mensaje?
1: Andresito se mata de risa. Estela Mari dice, no, me muero, ya pienso, está bravo el Norbert.
0: Sí, se está poniendo... Bueno, hoy no tiene sueño, me parece. Por eso está picantito el chiquito. O le hizo mal las rodajitas de choricito de jabalí que se comió ayer.
1: Estaba bastante picantito, estaba espectacular, ¿eh? A ver la nena.
2: A escondidas, amor, a escondidas. Papi, ese es el nuevo temita que estoy... practicando en mi clase de canto, esa que vos me pagás de vez en cuando. ¿Querés uno de ópera? No sabés cómo sale.
1: ¿Cómo estamos, Así que está ensayando para hacer un material con la agrupación Marilyn. escondidas, mi amor, escondidas. Tú que llegaste a mi vida. Mira vos. Ah, hay que bailar apretadito, jaja, dice Andrés. Mira vos, Acá dice, me empiezo a reír, dice Estela Maris. A ver el Dani.
3: Bueno, ya que escuché que está la chiqui, saludo para mi amiga la chiqui, la motoquera, y a mi amiga Grace, que hoy estuvimos charlando un rato largo, Evita, acá en la puerta donde vos conocés. Abrazos.
0: Ah, bueno, un saludito para Grace también ahí, vecino y amigo del Dani.
1: Bien, tenemos otro mensajito más. ¿Qué lo tiró Federico? ¿Cómo estamos en esta noche, De nuestra amiga Cristina, que dice, buenas noches, Evita y Norbert. Le pido un temita de Luciano Pereira. Le deseo que tengan un muy bendecido programa. Sigo firme escuchándolos y más tarde le pido otro temita. Saludo en general.
0: Bueno.
1: La chica le dice, le distribuyo mi saludo para el Dani. Bueno, ahí estábamos con todos los mensajitos, Evita.
0: Por supuesto que sí, así que, ¿qué le parece si seguimos complaciendo con más románticos en la noche?
1: Claro que sí, vamos, Evita. Mientras tanto, usted está jugando los jueguitos.
0: Estoy respondiendo a
1: Ah,
0: mensajes.
1: bien, bien. Siga, siga.
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0: Y seguimos, Evita, Dios qué cosa, mío. Qué cosa.
1: Dios mío.
0: Dios libre.
1: Lo que tengo que soportar esta hora de la noche. Bueno, acá le mando saluditos a Normita, la rubia, a esa rubia hermosa, una de las bailarinas de los locos del medio.
0: Ah, la bailarina de los locos del medio.
1: Claro.
0: Mira vos.
1: A una de las tantas bailarinas de los locos del medio. La más elegante para bailar. Ahora vamos a estar pasando un lindo tema de Perales, ¿eh? Solicitado claro. por Normita. Y también se lo vamos a dedicar a todos los locos del medio. Esa gente maravillosa que cada domingo la pasamos tan lindo.
0: Bueno, tenemos mensajitos, Evita, ¿eh?
1: Bueno, vamos con los mensajitos. Los tiene que leer usted, ya sabe.
0: Sí, sí, sí. Espere que estuve buscando otro temita.
1: Dice Normita si le gustó el salamín.
0: Sí, me gustó. ¿Qué está escuchando el programa?
1: ¿Está escuchando?
0: Norma, sí me gustó, espectacular. Pero lástima que me vino dos pedacitos chiquititos nomás, ¿eh?
1: ¡Ay, qué mentiroso!
0: Dos pedacitos
1: mentira,
0: chiquititos.
1: ¡Mentira, qué dos, Normi!
0: Una vergüenza, mirá.
1: No, la vergüenza tenés vos dos que te comiste pedacitos. Todo el chorizo.
0: O serían tres pedacitos que probé nomás.
1: No mientas, sinvergüenza, cara rota. ¿Vos porque te gusta comerte chorizo entero?
0: Claro, a mí me gusta, ¿eh?
1: No, los buñuelos eran míos.
0: Pero cuatro rodajitas locos.
1: No. Los buñuelos eran míos. Él se comió casi todo el chorizo. Yo sí que corté dos rodajitas chiquititas y le dejé todo para él.
0: Sí,
1: y yo me comí los dos buñuelitos.
0: Mentirosa.
1: ¿Qué así?
0: Mentirosa.
1: ¿Normita? Decirle a Anja quién era, tu yerno, tu hijo, quién era. Que decirle que te consiga un kilo de chorizo yo, de esos de jabalí, yo se los pago y se los voy a hacer tragar todo a este.
0: No, pero espectacular, la verdad,
1: no
0: muy
1: sé,
0: bueno.
1: No sé.
0: Bueno, Evita, vamos con más mensajitos de nuestro amigo Nito.
1: Bueno, vamos con los mensajitos de Nito.
0: Acá nuestro amigo Nito dice, buenas noches, me pasan... Hotel California.
1: Dios mío, hola Nito, bienvenido. Yo me estoy riendo de otra cosa.
0: Después lo leen en el aire. Mira que yo
1: no,
0: leo
1: esto mensajito. No, esto.
0: Dice acá Estela Mari, podrá ser por José Luis Perales, no te vaya nunca. ¿Y qué pasará mañana? Mil gracias, lo escucho como siempre hasta el final.
1: Bueno, querida, dale, por supuesto que sí, ¿eh?
0: Aquí nuestra amiga Yanina dice, Yani, me pasan un tema de la quinta estación.
1: Bueno, Yani, por supuesto que sí.
0: Jesús, a ver.
1: ¿Qué pasa, Jesús? Si hola, Jesús.
0: Si te queda tiempo, me dice, me pasaría el tema como gitana de Leo Mattioli. Está tranquila la Evita hoy. Ah, mirá, arrancó la Evita.
1: Y sí, Jesús, viste que yo por ahí... Tengo días que arranco de una, pero hay momentos que bueno.
0: Acá dice, te lo comiste todo, Jesús.
1: Ay, que sí, él se comió todo el chorizo.
0: Bueno, ahí estábamos entonces con los mensajitos, siendo la hora 23, ya mamadera,
1: Sos comilón,
0: Goloso, dice.
1: Usted goloso, sí, mamá,
0: callate, Jesús. Que una compañera que vienen acá en
1: no,
0: el Moreno...
1: No, no es compañera, es mi amiga.
0: ¿Y mi amiga?
1: No,
0: me mía. Dice, Norbert, te voy a mandar unos chorizos caseros de jabalí para que pruebe con Evita. La señorita Tres Rodraja me trajo en el estudio de la radio.
1: ¡Qué mentiroso!
0: Golosa se la comió toda la chimergüencha.
1: Vos te vas a comer, si
0: qué
1: te vas a ver lo que te vas
0: qué
1: a comer.
0: Lo tiro.
1: Vas a ver lo que te vas a comer vos. No me provoquen que me porto mal.
0: Bueno, la nena no contestó más.
1: La nena, ¿se habrá dormido la nena? Ay, Dios, esa nena. La extraña a su hija, ¿no? Vaya a visitarla, sinvergüenza.
0: Acá Jesús dice: uy, qué rico, qué se va a comer, contá, contá, dice.
1: No, secreto. Algún día te lo voy a contar. Primero le voy a dar la comida y después te lo cuento, Jesús.
0: Bueno, ahí estamos con todos los mensajitos en esta noche, siendo la hora 23.
1: Bata, Jesús, que me porto mal, si no.
0: Hasta las 0 horas te estamos haciendo la mejor compañía. Seguimos en esta noche con más temitas románticos. ¿Qué le parece, Vida?
1: Por supuesto, pero no me busquen, ¿eh? Porque el que busca encuentra.
0: A la miércoles, dice Vida. Dice Jesús.
1: Bueno, vamos con las temitas, ¿sí? Así podemos seguir complaciendo a nuestros amigos.
0: Claro que sí, vamos con más temas.

0: Bueno, Evita, seguimos en el aire de la radio. Uy, siendo la hora 23:25 minutos.
1: Guarda, ¿cómo se va?
0: Día a poquito.
1: Bueno, no sé si tenemos más mensajitos, ¿no?
0: Tenemos más mensajitos. Léalos usted.
1: Porque...
0: A ver qué me está cargando. Chiquitín. A ver, ¿qué le pasó ahora?
1: Y seguimos con Susurro al Corazón hasta las 0 horas. Nos queda media horita de programa, así que seguimos con más mensajitos.
0: Vamos con más mensajitos, sí, a ver. Acá dice nuestro amigo Jesús, vos por la duda preparate, Norbert, ¿será postre o picada? Vos, Norberto, entrale como invitado de arriba, no lo afloje, qué temazo lo de Leo Mattioli. 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Qué lindo es saber que en alguien puedes confiar. ¿Por qué tenerle tanto si nadie morirá? Solamente morir cuando no se puede más. Y hay que decirle, ¡ay, amor!
1: Mirá cómo está el pibe.
0: ¿Viste,
1: cómo
0: vos?
1: Estamos,
0: mirá vos.
1: Manzana.
0: Manzana, mamadera. Dice por acá nuestro amigo Nito, me pasan en... De los Alpes, ¿quién los dijo amor?
1: ¡Wow! ¡Qué tema, Nito! Seguramente dedicado para Yanni.
0: Yanni dice, de la quinta estación es algo más. Bueno, dale, Yanni, ahí te busco. Algo más de la quinta estación. Vamos abriendo más páginas entonces. A ver.
1: Y seguimos complaciendo temitas solicitados por nuestros
0: amigos
1: oyentes.
0: Claro.
1: Y yo acá en el privado mío estoy de joda con mi rubia hermosa, con la rubia más linda, porque
0: vamos
1: linda
0: a ver.
1: Exterior e interiormente, una gran personita y bueno, nada, que cada domingo la pasamos súper genial. Ahí en la pista del Moreno y en la mesa también. A ver.
0: Ahí estoy buscando lo de Yanni, por supuesto. Así ya lo tenemos todos. ¿Cómo es? Completito para seguir disfrutando la noche. Lo que te mata las publicidades. ¿Qué cosa esto,
1: Y bueno, pero ¿qué las publicidades cosa? Tienen que salir sí o sí.
0: Bueno. Es vamos con de... más mensajitos, Evita.
1: Bueno, a ver, ¿qué más dice por ahí?
0: A ver. Acá nuestra amiga Estela Mari dice, ¿me pueden pasar derroche? Creo que es así, sí.
1: Sí, por José Vilés, seguramente.
0: Por Ana Gabriel, ¿qué temazo dice? No. ¿Lo canta Ana Gabriel también?
1: No, pero no es el mismo que yo digo, tienen casi el mismo título. Pero es otra letra. Es muy lindo.
0: Derroche por Ana Gabriel. Vamos sí, a ver. Sí, mira. Qué lindo.
1: Pero es muy lindo el tema.
0: Pero qué cosa esta computadora, che. Ay, Dios.
1: Deje renegar.
0: Qué
1: ahí.
0: Cosa.
1: Me va a poner más viejito.
0: Bueno. A ver, vamos con más mensajitos, Evita.
1: Vamos.
0: Más madera que de mensajito,
1: Y bueno. Después se queja cuando la gente no manda.
0: Escuchen quién pareció ahora.
1: A ver.
0: Escuche. Escuche, pero escuche.
1: Bueno. La llorona. ¿Dónde está mi hijo? Dios.
2: No, a ver, amigo, buenas noches.
1: El llorón.
2: Eva, buenas noches. ¿Cómo anda? ¿Bien? Todo bien. Voy a poner un tema de Julio Iglesias. Un temita de Julio Iglesias. Por favor.
1: No dejó escuchar el título del tema.
2: Bueno, eso. Todo bien. ¿Y Alberto? ¿Cómo va?
0: Acá sentado, Julián.
2: Pues no tenés nada por inventar, ¿no?
0: No.
2: No, dejalo de cantar. No. Deja de cantar, me va a romper el fin de la pieza. De la ventana, la pieza y de la cocina. No canté. No va todo, dejá de asustar, que me estoy asustando. Ay, no vas a empezar.
1: Deje de pelear a Julián, pero qué sinvergüenza. ¿Qué tema pidió de Julio Iglesias?
0: Ahí ya estuve buscando algunos temitas de Julio Iglesias ahí para nuestro amigo, ¿cómo es?
1: Juliancito, qué maldad que tiene, por
0: Julián,
1: favor.
0: No, yo ya le dije, tenés cuidado porque anda la llorona y no me cree. Vamos con más mensajito. De Luciano Pereira, tu mano, lo sigo escuchando, me estaba bañando la cotorra.
1: ¿Quién dijo eso?
0: La nena.
1: ¡Oh, no! ¡Qué muchachita de porquería!
0: No, lo de la cotorra lo dije yo. Dice, se estaba bañando. Dios. Pero se estaba bañando la cotorrita.
1: Bueno, cállese la boca que son cosas de su nena. ¡Qué cosa, eh! ¡Qué desubicado, eh!
0: ¿No, hijita, que te estaba lavando la cotorrita? vamos con más mensajitos. Así vamos con todos los temitas solicitados en esta noche.
1: Pase todos los
0: Bueno, más alzado que nieto, único, dice. Chau, hasta mañana, Ivita y Norberto, dice Jesús. Bueno, Jesús, un abrazo, amigo, claro que sí.
1: Hasta mañana y buen descanso, Jesús.
0: Así que mira, Julián dice que está durmiendo y tiene la ventana abierta, ¿eh? Hay que tener cuidado con la llorona,
1: Basta.
2: Ah, no vuelto. No seas ubicado. ¡Qué guarango! ¡No vuelto! Hay una dama delante tuyo, acordate.
0: ¿Eh?
1: ¿Qué hay una dama delante
2: tuyo? No tengo la ventana abierta. Está salada con el frío que hace.
1: Basta, dejá de pelearlo.
0: Mira cómo te anda buscando la llorona,
1: ¿Por qué no deja de jugar mejor y pasa los
0: Bueno, temas? Ahí estábamos entonces con todos los mensajitos en esta noche. Siendo la hora 23:32 minutos, vamos con la música.
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0: Bueno, Evita, ahí estuvimos hasta el último temita de la noche.
1: Es bueno, ¿eh? Es
0: ¿Vio?
1: Bueno, ¿eh?
0: ¿Qué
1: muy
0: cosa?
1: Bien, muy bien. La verdad, digno de destacar, ¿eh? No quedamos debiendo ningún tema gracias a Dedos Mágicos. Dedos Mágicos. Zapitos en lengua.
0: Lo vamos con los últimos mensajitos que le
1: bueno,
0: parece.
1: Bueno, a ver, léalos.
0: Acá Cristina decía, chico, ¿podrá ser el temita Puedo Morir de Amor? Por José Vélez, le deseo un bendecido descanso.
1: Bueno, Cris, gracias por estar y por supuesto, ¿eh? Lo mismo para vos y para todos.
0: A ver, el Dani.
2: Otro grosso, más peronista que Perón, el compañero Leonardo Fabio, el que me regaló el gorrito que uso yo.
0: Mira vos, Vamos con el último mensajito de la noche, a ver.
3: Sos Prada, no, en serio, sos Prada, en serio. Te voy a hacer un cerro de noche, voy a dejar ahí. Y a vos te va a hacer a mí no, a vos.
1: No seas malo.
3: Ahí,
1: no,
3: te lo juro por Eva. Te voy a dejar en cerro de noche. Pero ¿sabés qué? No, te va a querer ni mover.
1: Basta. Julián.
0: Uy, mirá cómo está la llorona. Lo anda buscando Julián. Mirá, mirá, mirá.
1: Escúchame una cosa. Lo que le digo siempre: con amigos como usted no necesita enemigos, Julián. La miércoles, hermano. La miércoles. Es malo, tiene maldad. Bueno, hemos llegado al final por hoy.
0: Hemos llegado al final, sí, Vita. Vámonos antes que venga la llorona, ¿eh?
1: Ay, ¿usted le tiene miedo a la llorona?
0: No, no, no, pero dice que anda, viste, cerca de acá de la zona de la radio.
1: ¿Ah, sí?
0: Y me estaban comentando que va a andar cerquita por la casa de Julián golpeándole la ventana.
1: No. ¡Qué malo! Déjelo tranquilo, es malo, Basta, déjelo tranquilo. Pobre Julián. ¡Qué cosa, Dios mío, este hombre! ¡Cuánta maldad que tiene! A usted no lo va a agarrar la llorona, a usted lo va a agarrar otra cosa. Ay, Dios. Bueno, mi gente linda, nos vamos despidiendo de a poquito con la tranquilidad de haber cumplido con todos los temitas solicitados, haber compartido dos horitas de otra noche más de románticos de ayer, de hoy y de siempre en nuestro programa que hemos llamado Susurros al Corazón, que sale a través del aire de la 94.7 Radio Popular Tandil, ¿eh? Y bueno, lo vamos a dejar con toda la musicalización y la programación,
0: sí, sí,
1: de nuestra radio. 7 en punto llega Vanesita Flores con su programa Escúchame hasta las 9.30. Luego toma la posta aquí en los estudios y en la consola el señor Tilinazo, como le digo yo siempre, con todo su ritmo explosivo, sus travesuras, sus quilombitos, porque le gusta armar lío. El chiquitito dice que no, pero a él le gusta. Se divierte, pero como loco. Yo por ahí escribo tarde, pero lo escucho. Yo digo, cómo le gusta divertirse el chiquito este, el chiquito grandote, con todos los cuentos del Ricky Ricón. Hasta las 13 horas. Luego, los hermanos de la magia blanca. 16:30, casi 17, llegará nuestra compañera Peti con su programa El Último Romántico, hasta las 19 horas más o menos. Y mañana, siendo día miércoles, a las 21, el caballero, el poeta de la popular, el señor Josecito Mainán, con su atletismo al día, hasta las 22, que volvemos nosotros, los locatos de la noche, con todos estos románticos. Así que...
0: el mensajito que me llegó, ¿no?
1: Pero, tonto. Déjeme terminar de hablar.
0: Último mensajito de la noche, de nuestro compañero el Seba.
1: ¿Qué dice?
0: Soy un angelito.
1: Ponele, chiquito grandote, ponele. Bueno... es replaga el nene este. Dios, portate bien, cachamay. Bueno, Y como estaba diciendo, ya que acá el caballero me corta mi santa palabra. ¿Vamos a reencontrar mañana?
0: Lo vamos a reencontrar mañana.
1: Que tengan un bendecido descanso, un maravilloso despertar y un excelente día de miércoles, porque supuestamente está anunciado agua.
0: Claro que sí.
1: ¿Irá a llover? Dice,
0: ni idea, ¿eh?
1: Usted por la verdad, duda no salga a ver si se oxida.
0: La verdad que ni idea, ¿eh?
1: No salga usted mañana. Porque yo igual, si llueve se va a oxidar. Después se van a andar quejando de que le duelen los huesitos, los rótulos,
0: claro sí. Sí, sí.
1: Las neuronitas, todo le duele. ¿Qué?
0: ¿Qué de qué? ¿Qué cosa?
1: Chao.
0: Chao, Evita, lo vemos mañana.
1: Deje de pelear, pórtese bien, nos vemos mañana.
0: Lo vemos mañana.
1: ¿Hasta mañana?
0: Hasta mañana.
1: Chao.
0: Chao.
1: Chao.
0: Chao.
1: ¿Cómo dijo hoy? Ay, amor.
0: Chao.
1: Chao.
0: Julián. Va por vos, Julián.

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Bueno. Fúmate el pitillo, acábate esa copa y vámonos. O si no, desnudemos nuestro pensamiento como cada noche en nuestros cuerpos y afrontemos la realidad. Porque no somos nada más que eso, dos sombras que se unen por monotonía y rutina. Y la verdad es que al principio todo nos hacía reír y el mundo no nos importaba nada. Bebíamos el aire el uno del otro. No teníamos ni necesidad de hablar para comprendernos. Y es cierto que tú y yo éramos el fuego, que juntos íbamos inventándolo todo, creando el mundo a partir de nosotros, de nuestros ojos, de nuestra palabra. El día y la noche nos pertenecían.

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Pero estás llorando. Oh, no, no, por favor. Pero si yo no quería. Y realmente nos hacía falta explotar de alguna forma, no sé. Te juro que nunca esperé que esto pasara, ni que te pusieras así. Además, no era mi intención. Por Dios, no llores, no llores.

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0: Muchas gracias. Este tema que sigue es un está escrito por el señor Rubén Blades y habla acerca de toda esa gente que han esa gente que se ha dedicado a tratar de tener un mundo más justo y los han perseguido, los han torturado, los han desaparecido y algunos matados. Esto se llama desaparición.
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2: Que bailen los gordos, los flacos, los altos y los petizos también.
3: Todo calibre.
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1: Y los que no van a los médicos, a los psicólogos, o a los curanderos, los tarotistas, o a sí, los adivinadores, ven la televisión.
2: La televisión.
1: Y están esos, viste que...
2: ¿A qué te referís?
1: Vos prendés el televisor tipo 12 de la noche y sentís... ¡Amigo, amiga!
2: ¡Ay, sí!
1: En esta noche de despertar de fernet...
2: ¡No!
1: ¡Pague de curtir! En esta noche, en este hermoso templo... Eu sei se você é quem lhes habla, pastor João. Se você não tem dinheiro, se você não tem plata, se você não tem casa, se você não tem auto, juegue a la loteria, não se abolho. Aqui neste Olmos 4748, estamos junto a eu quem lhes habla, pastor João, pastor Luizinho. Como está, pastor Luizinho?
2: Muito bem.
1: Pastor japonês, como está, pastor?
3: É muito gostoso.
1: Que bolo. Bah. Se você em sua família se pelea como perros e gatos, vá ao veterinário, por favor. Se você tem algum problema com algum amigo, com alguma mulher, você tem algum com qualquer pessoa, mas não é problema meu. Todos os dias, a las 9 da manhã, a las 11 da manhã, a las 3 da tarde, a las 6 da noite, al mediodía no me echen los huevos, estoy comiendo. En esta noche, en este hermoso templo, aquí hay personas que han sido traicionadas, aquí hay personas que han sido burladas, aquí hay alguien que se tiró un pedo.
2: No, no, pastor, no, pastor.
1: Pensamos y cerramos los ojos, pensamos en el Señor, el Señor. El cielo, cierra la puerta entrando bien, carajo. Cerramos la puerta de esta alma. Nos encerramos en nosotros mismos. Cerramos los ojos, abrazamos el fernet. Si vos ven a este templo, vamos a ser participar de la cadena de la piedra pome. Le vamos a dar el frasquito con el orín de Cristo. Cerramos los ojos. Pensamos en el fernet. Pensamos en el fernet. Ya sabe de qué marca tiene que ser. Ten cuidado con otro cagado que anda jugando por ahí.
3: Cuidado con el demonio, pastor.
1: El otro día tomé Luxor.
3: ¡Ay, no!
1: Me tiraba pedo con llamarada.
3: ¡Ah!
1: El demonio en mí. Cerramos los ojos. Cerramos bien los ojos. Si vos se siente que alguien mete la mano en el bolsillo, no es un ladrón, es Dios que viene a buscar el diezmo. Y recuerde que Cristo vence, paga en término con tarjeta de crédito. Obrigado, obrigado.
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2: 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Y hoy mi fuerza está vencida, voy en el último viaje. 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Por eso que solo y triste yo que fui tan andariego, de donde estoy no me muevo, mi alma de luto viste, y si el destino me insiste que ya ni un golpe me ataje, diré yo al paisanaje de mi pago tan querido, y para el rincón del olvido voy en el último viaje.
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0: Entre el balar de terneros que del tambo es el preludio, ahí anda el paisano Dulio con su farol mañanero. Trae las vacas del potrero el mayor de los muchachos, mientras prepara los tachos para comenzar a ordeñar. El más chico entra a lidiar porque se empaca algún guacho. Bien ajustado el cinchón que asujeta al de una pata, manea que se desata dándole un solo tirón. Alivio para el garrón de una vaca pateadora. Pasó la tita, la aurora, la tranquila con la tera, y es un desfilar de overas por más de dos largas horas. Corral que se limpia pala, se pinta celeste el cielo, y envuelta en un rojo velo, su luz el sol le regala. Galpón antiguo de un ala, reparo pa'l ventarrón, mate cocido en tazón, crocante galleta criolla, y un revuelto con cebolla pa' completar el bullón. Después de desayunar, como ha llovido y hay barro, echa una yunta pa'l carro y ahí nomás comienza a atar. A la ruta hay que llegar pa' entregarle a don Pozueta, tuita la carga completa y en antes de regresar, para las casas llevar los vicios y la galleta. Tan solo quise pintar en estos sencillos versos un poquito del esfuerzo que hay que hacer para ordeñar, del que tiene que aguantar vientos fríos, aguaceros, el calor de los eneros picoteado por los mosquitos, para que tenga un litrito.
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0: día. Hola, hola, hola. Hola, ¿qué tal? Digan ustedes muy, pero muy buenos días. Bienvenidos. Bienvenidas a esto que dice Escúchame a través del aire de la 94.7. Mi nombre es Vanessa y en la mañana del día de hoy nos vamos a estar acompañando mutuamente a través del dial de la radio hasta las 9:30.
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0: 9 de septiembre ya, miércoles 9 de septiembre. Un minutito ha pasado ya de las 7 de la mañana. 6 grados en este momento en la ciudad de Tandil con una térmica de 4. Una máxima pronosticada para el día de la fecha, nada más y nada menos que 19 grados. Ay, qué lindo, pero qué linda mañana. Cielo completamente despejado, te diría.

todas las líneas habilitadas, por supuesto, para que te puedas empezar a comunicar y me empieces a comentar, a chusmear qué es lo que estás haciendo en este momento, si estás en tu casa desayunando, saliendo al trabajo, saliendo del trabajo, a caminar, a tomar mate a algún lado. Llevando a los chicos a la escuela, al jardín. Anota y agenda, numerito de la radio 2494-658445 658445. WhatsApp, video, audio, selfie. Lo que más cómodo y simple te sea. 4387177, numerito la línea fija. A través de la web nos pueden estar sintonizando www.radiopopulartandil.com y por supuesto la aplicación. Te puedes descargar 94.7, ahí nos encontrás. Aparece el loguito negro y amarillo y también nos podés sintonizar. Arrancamos, comenzamos la mañana con algunos enganchaditos. Lo que empieza a sonar así de esta manera, día miércoles 9 de septiembre hasta las 9:30, no te olvides.

13 minutitos han pasado ya de las 7 de la mañana. Me voy a ir con alguno de los mensajes que tengo por acá. Hola, Vané, buen día. Me pasás herido por Germán. Gracias, que tengas bonito miércoles. Buen día, Sosó, buen día.

estamos, Roberto Aguilo. Anotamos. Ahora ya en un ratito vamos a ir con los temas pedidos. Voy a ir saludando también, le vamos a ir dando los buenos días a quienes nos acompañan con sus publicidades en el día de hoy. Espérate que se me estaba saliendo el tema solito. Pará.

0: Ahí estábamos compartiendo el temita de Luciana Pereyra. Lo que sonaba, enséñame a vivir sin ti. En la mañana de miércoles. Está un poquito fresco, pero está lindo. Y va a estar divino el día de hoy, con una máxima pronosticada nada más y nada menos que de 19 grados.
1: Hola, Vanesita Flores, buen día. Que tengas un excelente día, amiga.
0: Buen día.
1: Un abrazo. Pasame un tema que más te guste a vos.
0: Bueno, Tali.
1: Acá estoy tranquilito, lo van a tomando unos mates.
0: Tranquilito, piolón y manso. Escuche, le vamos a dedicar lo que suena. Ahí le mandamos saluditos también a Alberto, que tenga buena jornada.

no la tengo yo. Ahí estamos compartiendo el temita de Luciano Pereyra, lo que sonaba Tu Dolor en el aire de La Popular. Me voy a ir con un cartelito que nos ha mandado Normis en el día de hoy y dice que no se nos pase la vida esperando mejores tiempos. Buenos días. Hola Normis, buen día, que tengas excelente jornada de miércoles.

0: Buen día, señorita Flores, dice por acá. Avísele a Matías que ahí voy.
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0: Hoy tengo que trabajar con él, nos dice Mati Junior.
1: Bueno.
0: Igual no sé si está escuchando, Matías, porque todavía no he escrito y es raro eso.
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0: Pero bueno, le pasamos la información.
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0: Atento, Matías Vázquez.
1: 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Se
0: dirige hacia su lugar que le toca trabajar con usted el día de hoy.
1: Volver.
0: El señorito Matías Junior.

0: señorita. Vos callate la boca. Él sabe lo que tiene que escribir, así que... Silencio, señor Rodrigo. Siga trabajando usted.
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0: Buen día, primero.

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1: Atento, atento, atento acá, vamos, vamos.

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Hola, Vane, dice por acá, pasame, ¿qué dice Cavernícola de Arjona? Hola, Juanchi, buen día. Pero ¿cómo le va, caballero? ¿Cómo anda usted? ¿Cómo lo trata el sector laboral?

0: estamos, Juancho y Leonata, vamos a hablar ya en un ratito. Ya me voy a ir con los temas pedidos.
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0: con... Dice por acá, hola, con todo respeto. Ay, pará. Me voy a ir atajando, pará.
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0: Ahí vamos. Dice por acá, quisiera saber si alguien tendría algún TV o tele viejita para donar. Es para mis hijos. Dice, teníamos uno pero se nos quemó y me quedé sin nada. Para que miren mis nenes, por favor. Y desde ya, muchas gracias. Ahí, decime si pasamos el numerito al aire. Por ahí, viste que hay gente que ya no utiliza los televisores, los viejitos, sobre todo. Hay algunas personas que lo dejan en la calle también. Por ahí, si lo tienen. Acá lo tenían, pero bueno, lamentablemente se les ha quemado. Solo intentarlo. Bueno, ahí tengo el número de teléfono acá de la persona. Si alguno llega a tener una data, un televisor que ya no utilicen. Aquí les va a ser de buena ayuda, iba para ayudarle para los nenes, sobre todo. Así que bueno, tengo un número de teléfono por acá. Si él me deja pasarlo al aire, lo pasamos. Ay, este botoncito.

0: escuchando ya los temitas pedidos.
1: ¿Sabes qué?
0: Hola, Vanetta, buen día. Algo de Mario Luis, por favor. Hola, los pitufines, ¿cómo les va?
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0: ¿Cómo andan las bellezas de ese depósito?
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0: porque siempre le pregunto lo mismo y nunca me contestan ustedes dos.
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0: Manga de plagas.

0: pitufos le tenemos que poner nombre. Viste que está gruñón y bueno, eso. Dormilón. Ustedes dos, ¿quién sería quién?
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0: Ah, acá es.
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0: La gasolina. ¿Cómo estamos con Luciano, eh? Ay, me encanta.
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0: Me encanta Luciano Pereyra. Pasale un tema, dice al Mati Vázquez, desde, ¿qué dice? De Santi Cairo, que se descontrole un poco, dice acá. De Santi Cairo, no sé quién es. ¿Estás seguro que querés que se descontrole el desacatado del Mati?
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0: Vos lo tenés que aguantar, Mati Junior.
1: Daño.

0: Hola, buen día, buen día, buen día, buen día, buen día, buen día. ¿Cómo buen dice día. Que le va, señora Vanessa? Qué hermoso sol.
1: Sí.
0: Escúchame, yo tengo un televisor. Que se comuniquen conmigo que yo se los guardo. Es de 29 pulgadas, esos culones viejos.
1: Sí.
0: Con control, anda de 10.
1: Bueno, ahí estábamos, Carlito, buenísimo, gracias. Ahí le paso tu número y que se comunique directamente contigo. Ahí se lo voy a mandar al señor Carlito. La realidad está. Porque viste que a veces no los utilizamos y decimos, ¿qué hacemos con esto? Lo pones a vender y no se vende, porque ya la gente directamente casi ni te lo compra.
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0: Buen día, buen día.
1: Buen día.
0: Bastante para mi señora, grabo mucho.
1: Bueno.
0: Qué hermoso solazo.
1: La divino.
0: Qué hermoso día va a ser hoy. Qué hermoso estoy yo. ¡Ja! Bueno, total, estoy solo acá en la camioneta, no me dice nada.
1: Está perfecto. Uno se tiene que querer así tal cual es. Yo últimamente como que... Pero está perfecto. Si no te lo decís vos, hay que decirse las cosas lindas uno mismo, sobre todas las cosas. Yo me levanto a la mañana y esté como esté, ¿eh? Te mirá al espejo y te tenés que decir, qué linda que estás hoy, qué lindo que estás.
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1: Bueno, basta de tanta chachara, me voy con los temas pedidos. Sí, Vane dice, así como suena Santi Cairo, me extraña que nunca lo hayas escuchado, dice. No, que no te extrañe, ¿eh?
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1: Hay un montón de cantantes igualmente que hay y no los hemos escuchado. Pero bueno, siempre está bueno conocer. Así que bueno, ahí lo notamos, Mati. Ahora en un ratito ya vamos a buscar algo. ¡Hola, Celia! ¡Buen día! ¿Pero cómo dice que le va? Buen día, Locata, dice. Desacatada, ¿cómo estás, Vane? ¡Para! ¡Emoción! Escúchame. Noviembre, ¿eh? Ya estamos. Me pasaría, no es por acá de Ulises. Bueno, no es por acá, por allá sí. Qué mal chiste. Gracias. Bendecido miércoles, dice por acá Celia. Dale, Celia, ahí lo anoto. Me voy con los temas pedidos, dale.

Venga, vamos a compartir el temita de Santi Cairo, lo que sonaba, lo que me había pedido Mati Junior. No me apareció el tema que me solicitó, me extraña. No, me aparece por otro cantante. También compartíamos el temita de Mario Luis, ahí para los pitufines. Compartíamos también el temita de Ricardo Arjona, ahí lo que nos había solicitado entonces. Juanchi, temita de pedido por Roberto, Mijares, Bella, lo que sonaba. También compartíamos el temita de Martucci, Ricardo Matías, lo que sonaba, Tengo Mujer. Y compartíamos el temita de Miki, de Germain, perdón, ahí, que me había pedido Sonia. Me voy con lo solicitado por Celia.

0: Bueno, me voy a ir a, ahí le digo a Carlitos que ahí le pasé el número a este señor, ¿eh? Oscar, dice acá. De nada, Oscar.
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0: No quiero más Luciano, dice. ¿Qué sabes? Voy a venir un día. Dos horas y media de Luciano Pereira vamos a pasar.
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0: He dicho.
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0: Pero si es divino, me encanta. Encima de Luciano, Luciano, todo, todo. Hola, Vanessa. Dice por acá, soy Fabián, Tormenta, amantes, gracias.

0: Buen día, Susi. Un saludito grande para ti y para Pedro también, para ambos.
1: Todo.
0: Uy, mira quién apareció. Cada vez más corto. Hola, panterita de la cantera, ¿cómo le va? Ahí le mandamos un saludito grande para el desacatado, el Johnny.
2: Hola, hola, hola, muy buenos días. ¿Cómo anda, querida Vanessa, querida Flora, en esta mañana tan tempranera, hermosa y radiante?
0: Sí.
2: ¿Podrían pasar un tema para escuchar de los alfiles? Me voy a poner a trabajar.
0: Ya era hora.
2: También saludito para el tachero, para Jesús, también para...
0: ¿Para
2: el paisa? Bueno. Y también para Daniel.
0: Para Daniel.
2: Y para la nona Rosita y también para... Para Teresita de Cuba, con muchos besitos. Y bueno, desde ya muchas gracias, querida Vanessa, querida Flora. Chiquitas, chiquitas, chiquitas.
0: Dios mío. Qué miércoles, ¿no? Sí, bueno. Ahí le damos los buenos días al tío del corralón. Ahí anotamos algo de los alfiles. Chiquitas.
3: Hola, Vane, buenos días. ¿Cómo anda? ¿Todo bien? Yo bien, gracias a Dios.
0: Bien, marido.
3: Le pasaría eso, un tema cualquiera de eso que está sonando ahora. Abrazo, saludo.
0: Buen día, marito. Un besito grande para usted y para toda la gente del hogar. Marito, que ya debe estar acompañado de su matecito a esta hora. Ahí le digo a Mati, escúchame, Matías, una cosa que yo te voy a decir.
4: 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Que te aguante ese gil.
0: No, porque me ha mandado un, no sé qué mensaje será el anterior, pero no tengo manera de descargarlo. Voy a pasar, el audio sí me lo descargó, pero lo otro no.
5: Acá estoy.
0: Sí,
5: ¿dónde
0: sí.
5: estás, pececito? ¿Dónde estás?
0: Y ya te contestaste.
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0: Dios santo. Ya me parecía raro que no. Que no andabas por acá. Buen día, Matías, buen día.
4: Que te aguante.
0: Y si Gravani me dice, no me mandes enlace porque no los puedo abrir. Ahí le digo a Mati Junior. El nombre completo y yo lo busco, no tengo problema. Está bueno el Cairo para ir a vacacionar. Deja de hablar pavadas y pasa música. Decía, buen día primero. Buen día, señor. ¿Cómo le va? ¿Todo bien? Claro.
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0: Atacando. Pará. Uy, se me apagó la computadora. Todo culpa tuya, Rodrigo. Espérate, que voy a ir desde este otro lado porque se apagó la compu de este lado. Acá que me está pidiendo temita de quién. De Ricardo Arjona, ella. Gracias de nada. No, si no me decís buen día, no te paso nada. Si no me...

0: Ay, Dios mío, Juanchi.
1: Pero no
0: no se puede, no se puede.
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0: Esperá que tengo... Me voy a ir con algún temita, porque tengo el problemita de que no tengo la otra compu para...
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amante. Muy bien, así compartíamos el temita de Tormenta, lo que sonaba amante y lo que nos había pedido Fabi. Me voy con el temita de la Euge Quevedo, me voy con un poco de cuarteto ahí para Susi, para Pedro, que me lo habían solicitado, y también se lo vamos a dedicar de parte de Carlitos para su señora y para Jessie.

0: faltaba. 41 minutitos han pasado ya de las 8 de la mañana.
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2: ¿Qué le pasa a la muñeca pobre?
0: Ay, no seas malo, no seas malo con tu compañero del día de hoy, que te ha dedicado un tema y todo.
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0: Calmate, locato.
2: Buen día, buen día, buen día, buen día. A la loca, listo, chao.
0: ¿Qué dijo?
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0: ¿Cómo estamos? ¡Ay!
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0: Buen día, Tachero. No sé que no le entendí ni pingo lo que dijo.
2: Buen día, buen día, buen día, buen día. A la loca, listo, chao.
0: Ah, la loca dijo. Ahora lo escuchaste, te dijo loca.
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0: ¿Yo que vos?
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0: Mándalo, mándalo a farmear ahora, anda. Buen día, dice acá. ¿Pero qué le están robando las letras? No entiendo. Es buen día con B larga. Estaba re mala, hoy. Ya lo anoté, Rodrigo. No te pongas nervioso.
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0: ¡Oh! Y vino nuestro amigo Héctor.
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0: Buen día, dice por acá, señorita Vanessa.
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0: Se pasaría flor amarilla, dice, de Euge Quevedo. Oh. Y los campedrinos. Para la jaula de las locas histéricas. Sí, están histéricas desde hoy temprano ya.
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0: Buen día, Héctor. Buen día, buen día.
1: Calma.

0: salí.
1: Más loca que nunca está en la... la jaula esa.
0: Como siempre, vos el baile, ¿ok?
1: 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Qué bárbaro, así están, así están y así. Buen día, dice Vani, si podés o querés. Me pasás amor prohibido para Claudia, el rosarino, dice. No, yo sí querer quiero, pero el tema es llegar. Rosarino, buen día.

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0: ¿Qué se me está putazando el matemático? ¿Qué le pasa?
1: Está raro.
0: Pues mira. Lo ves medio raro ahí con los chicos de la cantera, ¿eh?
1: No sé, yo. Mirá. Yo los conocí hace cuánto ya.
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1: Y uno... 4 o 5 años aproximadamente. Cada vez están peor. Carlito, eso es todo lo que tengo para decir. Yo los conocí hace cuánto ya. Y uno 4 o 5 años aproximadamente. Cada vez están peor. Carlito, eso es todo lo que tengo para decir. Me voy con el temita de los alfiles, escuchá.

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2: Calculale que Matías, si lo conozco, yo tengo 43 y ella era grande cuando me vio nacer a mí, pero no sabía que ella.
0: Pará, no.
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0: no, no.

0: pará. No, porque yo iba a decir algo, pero iba a quedar medio feo. No, Flora, ¿cómo le vas a decir qué le pasó? Lo pisó un camión, ¿no, Flora? No opines, Flora, no digamos nada. Creámosle, ¿por qué no le vamos a creer?
1: En cierta edad. Bueno, espero no llegar a la edad de él, entonces.
0: Ajá.
1: Capaz que Mati debe ser, el encierro debe ser

0: capaz... el encierro de la cantera.
1: Seguro. La compañía de todos los otros desacatados. 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

0: Nuestro amigo Héctor dice: más falsa que la planchita de esos. ¡Ey!
1: ¿Será que habiéndonos...
0: No te metas con mi hermosa cabellera.
1: No.
0: Aparte, no dije que era nuestro. Amigo Héctor, dije.
1: No sé por qué.
0: Anda, chusma, anda.
1: 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Te andas olvidado de.
0: Hola, Vane, dice por acá, ¿me pasas un tema? No sé quién es, pero no sé si llegó.
1: 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Y así pasé mil años, yo te espero.
0: Mira, le dedico acá a la persona que me escribió el tema que hizo

0: Hola, hola, hola, hola, hola, hola, hola, hola. ¿Cómo le va, doña Vane? ¿Qué cuenta?
1: Hola, Dionisio.
2: Ahí nos íbamos.
1: 1, 2, 3, 4, 5, 6, 7, 8, 9, 10.
2: Vamos para adelante.
1: 100, 200.
2: Vamos con la palmita arriba.

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Me voy con el temita ahí que me pidió Rodrigo. Lo que suena, esto es Ricardo Arjona, nos deja ella.

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0: ¿Qué dice acá?
1: Que hace un año.
0: ¿Sabes por qué le dicen pantera?
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0: No.
1: 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Ahora,
0: ¿ya le decían pantera?
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0: Parece que se lo puso el Mati, o algo de eso había pasado, ¿no?
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2: No, Carlito, estoy reestresado, Carlito.
0: Sí.
2: Claro, claro, el Mati Mati tiene sota de más. ¿Qué te pareció? La pantera rosa de Minera.
0: Escúchame, tenemos 50 el año que viene, ¿no? Hay que festejarlo.
1: Una sesión más, Elian Hidalgo,
3: Listo, Vane. Ahí estuve hablando con Oscar, el hombre este que necesitaba un televisor para sus hijos. Y bueno, ya que está, me ofrecí yo de paso para llevárselo. El hombre, yo le dije que no me tiene que pagar nada. Porque no le voy a regalar algo y cobrar un flete, no, ni pedo. Así que no se preocupe que yo se lo alcanzo.
0: Mira, re mal. ¿Cómo le va a cobrar el flete?
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0: No, está bien, Carlitos, gracias. Hay que agradecerle, por supuesto, a Carlitos, que bueno, tiene un televisor ahí que ya no utiliza en su casa y bueno, se lo va a donar entonces para Oscar ahí para los chicos. Así que bueno, agradecerle por supuesto a Carlitos y por acercárselo también.
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0: Para Carlitos y para la familia, por supuesto.
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0: Me voy con el temita que tengo solicitado por mi amigo Héctor. Dedicado para la jaula de las locas de la cantera, lo que suena.

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0: 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Me voy con el temita que tengo solicitado por el Rosarino, lo que suena de Selena. Esto es Amor Prohibido.

0: Ahí estábamos compartiendo lo que nos había solicitado el Rosarino. 18 minutitos han pasado ya de las 9 de la mañana, arrimando casi al final, te diría ya, del programa del día de hoy. Y dice por acá, buen día, Flores Vanessa, Vanessa Flores, ¿cómo dice que le va este día miércoles? Mirá. Excelente. Buen día, Paulín. Dionisio, ¿qué te pasó? No, me eliminé los mensajes, Dionisio. A ver qué nos mandó Rodrigo por acá.
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0: A ver por qué le dicen Pantera.
2: ¿Tú conoces al Pantera?

0: estás loco, nene? No van a clausurar el programa. Me van a clausurar el programa.
1: Antes no ponía ni samba, ni milonga, ni nada. Ahora que lo escucha Héctor, le pone toda esa clase de música, ¿viste?
0: Ay, pobrecito. Nada,
1: así no es. Carlito, vos cuando pedía folclore no te lo pasaba.
0: Ah, qué mentiroso. ¿Qué te pasa? ¿Estás celoso?

0: ¿Qué le pasa a Waldo Vázquez? ¿Por qué Waldo? ¿Por qué Waldo? ¿Qué pasó?
1: Y tenía que ser así. Desde Santiago del Estero, Santiago Cañete, sonando para vos, papá.

mira cómo lo quita la baja, dice acá. Ah, guarda, ¿eh? Ah, porque ahora lo tenés que bancar vos todo el día. Me voy a ir con un temita más y ya me voy a ir despidiendo, lo que suena.

0: Mirá, Luis, igual dice. No, no, no puedo abrir los enlaces, le digo a Dionisio. No puedo abrir los enlaces desde acá. No la tengo yo. Bueno, ahí estamos, arribando al final entonces del programa del día de la fecha, agradeciéndoles a todos y a todas, gracias infinitas, gracias por estar enganchaditos al dial de la radio desde tempranito, se quedan pegaditos por supuesto porque ya en un ratito se viene Siva para seguir acompañándote con todo su ritmo explosivo. Y muchas más gracias por los mensajes, por supuesto.
1: Con ustedes esta noche, Amy Quintanilla.
0: Bueno, lo tendrías que afectar y es igualito, ¿eh? Tenés razón, Dionisio. Tenés razón. Ahí estamos, les deseo que tengan un excelente día miércoles, aprovechar a disfrutar lo que hoy va a estar hermoso. Mañana aparentemente va a cambiar bastante el clima. Así que bueno, a disfrutar de este día precioso que tenemos en la ciudad de Tandil. Volveremos a reencontrar mañana jueves, a partir de las 7, por supuesto, por este Tu Día, la 94.7. Nos encontramos mañana. Un besito grande para todos y todas.

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vamos, exactamente 38 minutitos pasaron ya la hora 9 de este miércoles, 9 de septiembre. Así comenzamos una mañanita más para hacerte la buena compañía a partir de este momento. Y hasta la hora 13 para llevarte buena música, buen ritmo, buen sonido en la mañana de la radio. Hasta la hora 13, como te dije, con toda la buena música, todo el ritmo que vos quieras ir programando en esta jornada espectacular.

0: Ya está todo listo, ya está todo preparado en la línea de comunicaciones, como siempre. La clásica es la que ya conoces, como es el 438-7177-438-7177, línea directa de la radio o mensaje de WhatsApp al 2494-658445.
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0: 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Y obviamente que también saludando a las firmas.
1: Llegó lo más
0: que hace posible que estemos en el aire, porque sin ellos esto no se podría hacer.

te habla, quien te va a hacer la compañía como todas las mañanas, el Sebas, el Osito es mi nombre. Y hasta las 13 horas te haremos la compañía también del otro lado, vos y nosotros mutuamente. Empezá a comunicarte y empezá también a ponerle música a la mañana a la radio.

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0: ¿Cómo anda? ¿Qué dice? ¿Qué cuentan? ¿Cómo han arrancado el día? ¿Cómo han amanecido? ¿Cómo han comenzado esta jornada hermosísima?
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0: Le mando un abrazo grande para mi papá, seguramente ya está en compañía en la radio, así que ahí para mi viejo.
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0: Le mando un fraternal abrazo.

con algunos mensajitos de los amigos en esta mañana. Para ir arrancando esta jornada con todo el ritmo que vos quieras ir programando, como siempre te decimos, 2494-658445. Para los mensajitos de WhatsApp, o si no, al 438-7177. Línea directa de la radio, pues también te comunica con nosotros.

0: Vamos a ir con mensajitos en la mañana, chicos.
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0: Buen día, Seba, de pasada por Walter Gómez, ausente y novia eterna, gracias Marta. Saludos para Martita, le mandamos. Vamos a mensajitos en la mañana que lo dice el Tachu. Buen día, Tachu.
2: Buen día, Seba. ¿Me pasas un enganchadito de Trébol Tropical si tenés por ahí? Y pasame un tema de Uriel, cualquiera. Gracias.
0: Dale, Tachu.
2: Saluditos para todos.
0: Ahí
2: que tengas
0: está.
2: Una linda mañana.
0: El abrazo grande para el Tachu, le mandamos y anotamos la música, obviamente, Tachu.

Ahora sí, acá estoy con todas mis bendiciones. Abrazo, dice Cris, de Villa Italia. Hola, Cris, querida, buenos días. Muchas gracias, Cris, que tengamos también un bendecido día. Querido, disfrute de este día espectacular. Oh. Que nos ha regalado Dios, obviamente, para que lo podamos disfrutar.

0: Excelente lunes para todas las obras de construcción que se están sintonizando. Para toda la masa obrera trabajando ya de tempranito están todos. Así que un abrazo gigantesco le mandamos para todas las obras en general. Que hay obras que por ahí no se escuchan, pero que por ahí no nos escriben. Y obviamente están en compañía ahí de la 94.7, haciéndonos la compañía ellos a nosotros y nosotros a ellos, con toda la buena música que les brindamos como todas las mañanas. Así que un abrazo enorme.
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0: Para toda la gente que nos sintoniza.

Ahí estamos ahí con Walter Gómez, 2-1 que vamos arrancando en la mañana. Este ausente final y la novia eterna. El 2-1 ahí para Martita, arrancando en la mañana con placer pedidos. 54 minutitos pasaron ya la hora 9. Seguimos con música ahí para el Tachu. Engañaditos de trébol. Y la voz del recordado, vete la voz.

0: Ahí estamos en la música solicitada, los enganchaditos de Tregua Tropical, ahí para el Tachu. La música del ritmo de Uriel Lozano. Te dejo libre. Compartiendo pedidos en la mañana en la red, exactamente 4 minutitos pasaron ya de la hora 10. 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
0: Seguimos en esta jornada de miércoles 9 de septiembre, haciéndote la compañía a través de la popular, como mensajitos en la mañana de la radio.

0: Chanel.
1: Vamos, seguito, sobre 3 del 15 465 84 45.
2: Hola, Cevita, buen día, ¿cómo le va? ¿Todo bien?
1: ¿Cómo andamos, amigo?
2: ¿No me pasarías un temita de Pastor de los Santos, que ayer falleció? Gracias, abrazo. Para recordar siempre presente, Pastorcito.
1: Dale, amigo, un abrazo grande para vos. Pastor de los Altos, creo que me dijo.
3: ¿Cómo lo has?
1: ¿Vos sabés que todavía no logro que hay quién es el muchacho ese? El hombre, va, que falleció.
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1: No sé en qué grupo, si era solista, no me acuerdo dónde tocaba.
3: Esa no sos vos.
1: Vamos, aquí te hace la media chica, porque lo dice la Chiqui.
4: Hola, Seba, buen día, ¿cómo
1: Hola,
4: estás?
1: Chiqui,
4: que tengas un lindo día. Bueno, a ver qué temita te podría pedir. Me gustaría escuchar el tema de Pancho, Contigo en la Playa. Y a ver qué otro temita te puedo pedir. Me gustaría escuchar el tema a dúo que canta Adrián y Sudado Negro y La Repandilla. No recuerdo cómo se llama. Saluditos para Rosita y para el Dani. Soy la Chiqui.
1: Dale, Chiqui, no tomo también tu música.
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1: Vamos a seguirte hacia la mañana, chica, porque lo dice el amigo Jesús.
5: ¿Qué hace? Buen día, Cevita.
1: Hola,
5: ¿todo
1: Jesús,
5: bien?
1: Querido. ¿Qué se ven?
5: Un saludito al Dylan.
1: Al Dylan.
5: Tachero y al tío. Escúchame, pasame algo del Averizo, ¿puede ser?
1: Dale. Anotamos algo del Averizo. Ahí para el amigo Jesús.
3: Me pensaba.
1: No, amigo, estamos a cargo de la brisa.

0: Hola, sí, buen día, me pasas un tema de Walter Gómez y gracias, que tengas bonito miércoles, dice Sonia. Hola, Sonia, buen día, igualmente para vos, Sonia. Vamos, secretos en la mañana, que lo dice el Dani.
1: Hola, amigo Seba. Hola, Dani, te saludo al Dani, el ricotero.
0: ¿Cómo andamos, Dani?
1: Voy a saludar al señor de Fletes Bakú, que paró recién en la esquina de casa con una Ford, patente terminada en 88, y es fiel oyente de la radio. Y al gordo, el esposo de Grey. Ayer estuvo Grey, soy él, en la puerta ayer, y yo recién estuve en la puerta del gordo, hablando con el gordo. Así que saludo al gordo y a Grey. Bueno, y obvio a todas las amigas, Teresita de Cuba, la Chiqui, la nona Rosita, Ivana de Gardey, mi amiga Norma la remisera, Pablito el carnicero, el papá el tachero, y Gaby el personal del líder. Gaby, te estoy esperando, amigo. Va, mi perro te espera. Abrazo, Gaby.
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0: Abrazo gigante para vos, Dani.
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0: Gracias por estar en compañía, como siempre, en la radio.
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0: Hola, amigo. Dice por acá, hola, Mati, Mati. Saludos para el amigo Mati, Mati de Minera. Abrazo grande, Mati, para vos y para el Rodri, para el Cabe. Abrazo grande para los muchachos de Minera. Ahí está la compañía en la radio, así que un abrazo gigante, Mati, Mati. Vamos, se quita la mañana, chicos, que dice el amigo Julito.
4: Buenos días, Sevita. Claro, levantado ya, te lo digo, pero firme, escuchando la radio. Te mando un fuerte abrazo, amigo.
0: Pero un abrazo grande ahí para el amigo Julito, le mandamos. ¿Qué me pasa, mi hijo? Me alegro que andes bien, Julito, Te mando un abrazote gigante para vos y la familia, amigazo. Gracias por estar en compañía, como siempre, en la radio.
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0: ¿Qué hace con el gordo? Dice que si lo... 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
0: ¿Pero qué haces, hermano? Buen día, amigo pichón de pared de Temu. Amigo, me pasaste una carta al cielo y ya no la tendrás, de Trinidad. Justamente con la voz de Pastor de los Santos. Pastor de los Santos fue el primer cantante de Trinidad, o sea, por el año 83-84.
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0: Y después estuvo cuando se fue León de Trinidad. Antes que venga Uriel, en esos meses estuvo de nuevo Pastor, canta esos temas que te pedí como solista. Más de 30 años en Santa Fe, súper conocido acá, por ahí no tanto. La verdad que lo había visto, pero no... Había salido en las redes que había fallecido, pero no sabía qué, en dónde tocaba.
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0: ¿Dónde cantaba, mejor dicho?
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0: Una bomba. Como el Dani, me sentí como el Dani con esa data que te tiré.
1: Claro, ahora
0: digo que era amigo mío, viste.
1: Era amigo tuyo, Paulín. Ah, con razón. Era amigo de mi amigo Paulín, el pastor de los santos,
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1: Qué grande. ¿A qué le pasa que no arranca? Vamos a seguir. Vamos a seguir, este chico, en la mañana que dice Carlitos.
3: Buen día, buen día, buen día, buen día, buen día.
1: ¿Cómo
3: dice que le va, mi amigo?
1: ¿Cómo anda, Carlitos?
3: Acá yo trabajando. Avisale a Marco que ahora.
4: Hola, amigo, dice por acá, hola, Marco.
3: Después de la. A las 12 más o menos le llevo el televisor.
1: Bueno,
4: abrazo grande, Mati.
3: Marco es un chico que necesitaba un televisor para los hijos. Y bueno, a mí me sobraba, así que. Ahí se lo. Después se lo voy a llevar. Una mano lava la otra.
1: Obviamente.
3: Las dos lavan la cara, dicen, ¿no?
1: Obviamente, Carlito, tal cual.
3: No es Marco, es Oscar.
1: Ah,
3: yo me
1: equivoqué.
3: Oscar.
1: Ah, ahí está el señor Oscar, entonces, Señor Oscar, bueno, un rato va a ir flete Carlito a llevar el televisor.
2: ¿Qué le pasa a
1: que? Se confundió con Marco, pero no, es Oscar, ahí está, para Oscar, entonces.
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1: Ahí está, entonces, para el señor Oscar, Juancito, esperalo que en un ratito va Carlito. Flete Carlito a llevarse el televisor.
5: A ver.
1: Quédese tranquilo que en un ratito ya va de viaje para su domicilio, amigo,
2: Goza, goza.
1: Vamos, aquí está la mañana que lo dice Clau.
6: Hola, Seba.
1: Hola,
6: buen
1: Clau,
6: día,
1: buen día. ¿Cómo andamos?
6: ¿Cómo va? ¿No me pasás el farsante de Ozuna? Bueno, acá estamos con mi hija tomando unos mates. Saludito, ahí escuché que saludó el Mati, mi amigui.
1: Sí, mi amigui.
6: Mi amigui el Rosarino, pasarle un tema. Y a Teresita de Cuba y a todos los que me conocen, Sebas.
1: Bueno, ahí te mandó los saludos entonces de parte de Clara.

0: Yo le voy a dar una noticia, muchachos. Le voy a dar una noticia. 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Ya tengo los cuentitos del Ricky. Para aquellos que preguntaron ayer, ¿qué pasa con los cuentos del Ricky? 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Así que bueno, ayer tuvo mucho camisetas. Están haciendo muchas camisetas, están haciendo con la cara del Ricky. 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Son vinchitas de color fucsia.
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0: Los gorritos son en color rojo. Y la remera obviamente son en color blanca o negra, eso como ustedes quieran. Muy baratito. Ojo que arranca el marketing y la venta de los productos del Ricky Ricón, Hola, mi loco, que trabajen esos vagos, dice amigo Cristian. Hola, Cris, querido. Abrazo gigante, amigo.
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0: ¿Qué nivel, Carlitos? Y sin costo, ¿qué nivel? Mi amigo Mati me manda acá desde la máquina, me manda, mirá la altura que tiene eso, hermano.
3: Esa foto es ahora, actual, en vivo y en directo.
0: ¡Qué fotito, Mati! Hola, Clau, dice por acá Mati.
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0: Vamos a seguir entonces la mañana que dicen mis amigos Carlitos y el cita y Carlitos. ¿Cómo andan, chicos? Buenos días.
4: Hola, buen día, Cevita. ¿Cómo estás?
0: ¿Cómo andamos?
4: Bueno, un sustito anoche, pero bueno, ganamos. Todo bien por acá, espero que vos también andes bien. Te vamos a pedir dos temitas. Donde vayas por los bookies, y así fue por Isabel Pantoja. Muchas gracias, Evita, que tengas un hermoso día. Saludos de Carlos.
0: El abrazo gigante ahí para el cita, Carlito. Le mandamos un abrazo enorme ahí para ambos y toda la familia. En serio, cita, mamadera. Terrible, cita, terrible. Vamos a quitarse la mañana que hice mi amigo Jesús.
5: Qué grande el Dani, hasta la chapa patente le tiró por la duda, ¿viste?
0: Qué nivel.
5: No se le escapa una al Dani.
0: No, hermano, olvídate.
5: Bien, Carlito, bien ahí, Carlito. Sí, por supuesto, cuando uno puede ayudar, tiene que ayudar. Te felicito, loco, no te conozco, pero es así.
0: Tal cual, tiene razón acá.
5: Y sí, eso es el peso de la fama, Ricky, así es. Hay que también arrastrar con la fama después, Después no le queda tiempo para mandar cuenta, nada, pobre Ricky.
0: No, no, está a full, es más. Hasta María Rosa también por ahí le tiene que dar turno a la gente porque por ahí van, viste, se llena el negocio. El Ricky está atendiendo, cortando fiambre en una de esas, viste, como que se van todos justo en el momento. Entonces le dice, chicas, si pueden ser un 15 minutos más o menos, se desocupe. Le saca fotos, no tiene drama, le firma remera, vinchita, lo que ustedes quieran. Así que bueno, el barrio y las ranas ya está adquiriendo los marketing del Ricky. Es más, la producción de Ritmo Explosivo ya me está haciendo uno de los marketing que tiene Mercado Ricky con la carita del Ricky. Atención a la producción de Ritmo Explosivo,
6: Yo sabía que también hay muñequitos del Ricky.
0: También.
6: Ayer, ¿dónde era? Los vi en un kiosco. Viste que los tocáis, hablan, y yo lo toqué y dice, ¿cómo están ustedes?
0: Así dice, tal cual, así dice los muñequitos que están también del Ricky, ¿no? Dice, hay de todo, hay de todo, muchachos. Se me pasó ese detalle también, ¿ves? Ahí me están haciendo correr la producción.

0: Eso se viene también los muñequitos del Ricky. Atención, muchachos, se vienen los muñequitos también del Ricky.
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0: Ahora vamos a estar subiendo uno de los productos. Ya tengo uno de los productos.
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0: Se viene el marketing del Ricky Ricón, así que ya me estaré subiendo uno de los muñequitos que se viene. Atención a la producción de Ritmo Explosivo, que ahí le han enviado un fax ahí a la producción.
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0: me están informando por la cucaracha que le han llegado un fax a los chicos de la producción de Ritmo Explosivo, así que por favor que lo lean, ¿eh?
2: Sí, a ver cuando nos aumenta la producción, porque no tengo ni para la sub, hermano.
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0: Vamos a tener que aumentar las publicidades, porque la producción ya se está quedando sin calle, ¿eh? Se está quedando sin calle la producción, y bueno, vamos a tener que hacer unos numeritos más. Vamos a tener que afinar un poco el lápiz. Ahora sí, me puede pasar un tema para hermana Ivanesa. Un tema lindo, sí, de parte de Liliana. Gracias, dale, Lili. Buen día, un tema de Walter, lindo día para ti, todos saludos a María Rosita, dice Susi Pedro. Ahora estamos cerca de Walter, tengo pedido ahí para Sonia. Saludito para Susi Pedro.
3: ¿Dicen solo esa frase, muñequito Ricky, o te traigo un cuento también medio corto ahí?
0: No, está por ahora estamos con el marketing, por ahora dice eso nada más. Como por ahí sí, por ahí puedo llegar a tener un cuantito de chapa. Viste que cuando mando los cuentos dice: buenos días, ¿cómo están ustedes? Y bueno, capaz que poner una de esas hace un respiro, y por ahí capaz que mando un cuantito también de chapa.
4: Lo tengo muy lindo, pero no lo olvidemos de Rock and Rollito, de Palito. Así que te voy a pedir un tema de Viejas Locas. Gracias, Eva.

0: vamos con la música, lo que suena entonces en la mañana de la radio, a través de La Popular, a través de la 94.7, se viene el Pastor de los Santos. Sin ella me muero, lo vamos a compartir.
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0: Ahora sí, con la música solicitada para Lucha.

Pastor de los Santos, Sin Ella Me Muero, ahí para el amigo Lucho, lo había solicitado en la mañana de la radio. Complaciendo pedido, Sin Ella Me Muero. Seguimos como música, seguimos recorriendo la mañana. 2x1 para la Chiqui. Te vas y no volverás, la repandilla de Adrián y de Lado Negros. La música de Baila Baila, contigo en la playa, dale.

La música del ritmo de Baila Baila. Otro de los clásicos solicitados en la mañana con este Contigo en la Playa. ¡Roberto! La Repandilla, junto a Gran y Débora de los Dados Negros. Te vas y no volverás.

0: Complaciendo pedidos en la mañana de la radio.
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0: Más música en la mañana de radio que sigue girando. Para mi amigo Jesús. Suena Rolo, suena La Berizo. Y todo cambia. ¡Woo!

eso lo tenemos que escuchar esta mañana y para el Dios Jesús. Todo cambia. Cuánta verdad, Todo cambia en cuestión de minutos. Todo en cuestión de segundos. Te pones a escuchar la letra y decís, es verdad, todo cambia en cuestión de milésima nada más. Cambia el tiempo, cambia.

0: Hola, Seba, escúchame, ¿no puedes pasar por favor lo que te mandé recién porque mi hermana no lo escuchó? ¿Me hace el favor de mandarlo de vuelta? Gracias.
1: Buen día, Teresita de Cuba, ¿cómo dice que le va, Seba?
2: ¿Cómo le va, Teresita?
1: Bueno, Seba, dame un saludo a la nona Rosita, a la Chiqui, a la Claudia. Y si me gusta ninguna otra chica, igual de esta parte mía.
2: Bueno.
1: Al del Corralón, a Tachero y a Daniel. Bueno, ¿me podés pasar por Jorge Luis, Rey de Corazones? Y pasame después, me pasás después por Gatita Mentirosa por los Echemendi. Un cariño grande, Seba. Saludos a tu papi, que siga todo bien, ¿eh?
2: El saludo para Teresita, entonces. Nos estamos en los pedidos solicitados a través de los mensajitos de WhatsApp. Gracias, Tere. Más mensajitos de la mañana que nos dice por acá Carola Bom.
3: Hola, buen día, Sebastián.
2: ¿Cómo le va, Carola Bom?
3: Espero que le vaya bien.
2: Lo bueno, mismo digo.
3: Pasame un temita. A ver. Hoy estoy desenchufada.
2: Ah, pues sí, pues
3: no sé. Pásame algo. No me acuerdo. Bueno. Pásame vos el que venga. Dale, gracias, Eva.
2: Ahí está, saludos para Carola Bom. Voy juntando. Vamos, amigo, carrito va pleno, va con chatarras, de todo un poquito, llevan ese carrito. Explota el carrito, ¿eh? Nada, se la aguanta el carrito ese chiquito, pero. Se la aguanta, carrito, ¿eh? A nivel. Flete, Carlito Yembo, siendo el basural, ¿eh?
4: Hola, Perita, buen día.
2: Hola, Peti. ¿Cómo andamos?
4: ¿Me pasas algo de Leo? Estoy yendo para el oculista, así que te voy escuchando. En el turno 11:30. Así que, bueno. Un besito, cuídate.
2: Ahí está, el saludo de para Peti. Al oculista.
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2: no me ve del oculista, mira. Cuando yo tenga que ir al oculista, se ve. Me va a levantar como. Bueno, no voy a decir la palabra ordinaria, ¿no? Pero. Ahorita hay un minutito pasando ya la hora de chico, dale.
6: Ahí está, Tachero. También para, como dijiste vos, para Rock and Rollito. Que yo, a mi ver, de mi forma de pensar, todos tenemos distintas opiniones, compartiendo una misma pasión, uno que era del palo, tal vez que no tanto como él, yo no lo conocí personalmente, pero ahí uno los recuerda, como todo. Vos escuchás rock, recordás a Cerati, al Indio, escuchando su música, ya con eso es un, para mi forma de pensar, es recordable. Aunque estaría bueno hacer un programa como hacía los lunes, porque no hay ningún programa rock.
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2: Tal cual, Jesús, pienso igual que vos, amigo,
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2: Nunca se lo voy a olvidar, Rock and Rollito, siempre en cada canción lo vamos a recordar.
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2: El recordado amigo, compañero de radio.
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2: A nuestro querido Rock and Rollito.

0: Hola, Seba, ¿cómo estás? ¿Todo bien?
1: ¿Cómo le va, tío? Le cambié la voz, toca usted,
0: ¿eh? Para acá, para escuchar mientras estoy trabajando. Un tema lindo, eso es que conoces vos. Saludo para Patachero, también para Jesús, también para...
1: ¿El Pampa Larralde?
0: Al que me está metiendo ruido con el club. También para el Paisa y también para Daniel. Para la Nona Rosita y también para ella. Esa voz que me hace loco vivir. De Teresita de Cuba, con mucho amor para ella. Muchas gracias, querido Seba. Saludos para todos. Gracias.
1: La verdad que el tío se le cambia la voz, pero terrible, ¿eh? Hoy no está chupando por lo que se ve, ¿eh? Hoy está fresco, por supuesto. Hoy parece que hoy no le está dando el tinto, hoy, ¿eh? Hoy está tranquilo, así que bueno.
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1: es muy temprano todavía.
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1: Le mando saludos a Teresita Callecuba, con mucho amor, le mando saludos al tío.
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1: Me parece que el tío se está enamorando de Teresita de Cuba.

¿Vos decís para mí? Nah, no creo. Suena la voz del señor Walter Gómez. Temazo, temazo, diría el recordado Pablito, el rock.

Y la música hemos compartido en la mañana de la radio. Estamos con Pastor de los Santos, Cuatro Líneas para el Cielo, Dalila, junto a Pastor de los Santos, entonces en el Grupo Trinidad, Ya No La Tendrás. Era también otro de los temas solicitados que teníamos en esta mañana de miércoles a través de la Popular 94.7 del dial. Saludos ahí para Susana Berra, le mandamos ahí para la SU, que me estaba pidiendo un temita para Los Locos del Medio, que ya en un ratito la vamos a estar también compartiéndole el pedido para todos los locos del medio ahí, que la pasan siempre los fines de semana bomba, la pasan como siempre. Así que bueno, vamos a ir con más música, chicos, y la mañana seguimos buscando más temitas solicitados. Se viene Ozuna, El Farsante, lo que tengo pedido ahí para el Clau, me lo había pedido, lo que suena, a ver.

Ozuna, Farsante, lo que hemos compartiendo, solicitado por Clavo a través de los mensajitos de WhatsApp. Así seguimos recorriendo la mañana de la radio con más música y todo el ritmo que ustedes van programando. A través del 15465-8445. 2x1 para 17, Carlitos. Suenan los Bukis, a donde vayas. Isabel Pantoja, así fue.

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0: firma que nos acompañe en la mañana de Ritmo Explosivo, dale.
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2: Seguimos exactamente 29 minutitos, pasando ya la hora 11.
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2: Ya salieron los coleccionables muñequitos del Ricky. Parece la reta, el ex jefe de gobierno, el hijo de mil.
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0: Gracias, decía Sueña acá por el tema que habíamos compartido el pedido. Vamos, mensajito, a ver qué dice Miguelito el Talibán.
1: Hola, Osito, buen día, que tengan un excelente programa, Osito. Me puede pasar un tema de Larry. Te mando un abrazo grande, amigo. Ganó Boquita, ganamos asustado, pero ganamos.
0: ¡Qué grande! ¡Que lo mueva! ¡Abrazo grande ahí para Miguelito el Talibán!
2: ¡Hola! Bueno, ahí me piden que pase un tema para Roberto. Bailar pegados es bailar. Ese, ¿me podés pasar, Seba? Por favor, para Roberto. Bueno, gracias, Evita.
0: Saludos para Caro, Caro, le mandamos y anotamos el pedido, obviamente.
3: Buen día, amigo, buen día.
0: Hola, paisa, querido.
3: ¿Cómo andás, Osito?
0: Bien, amigo, vos.
3: A ver si me pasaba algo, hermano, porque estoy escuchando esa música más fea acá. Estamos acá en el taller con un amigo. Estamos haciendo una autocarrera.
0: Pero...
3: no sabés lo que, parece un avión eso cuando arranca y suena.
0: Qué grande, ¿eh?
3: No sabés vos. Bueno, hermano, dale saludo a Tresita Rodo y al tío. Y mandale saludo para Moni también, que te está escuchando.
0: Dale.
3: Pasale algo.
0: Saludos para el paisa, le mandamos, tu hermano, nosotros de carrera el paisa. Vamos, paisa. Buen día, me pasé según tema de Beto Orlando. Gracias, dice Yoli. Anotamos el pedido para Yoli.
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0: Buen día, Seba. Me pasé Caballito de Mar por Leo Matioli. Gracias, besos, Mari de Saber. Hola, Mari querida.
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0: Una genia, Mari, ¿eh? Una genia.
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0: Gracias, Mari.
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0: no. Gracias, gracias, gracias, Mari, ¿eh?
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0: Por tu amistad y por ser la persona que sos, Mari.
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0: Gracias de todo corazón, Mari querida.
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6: Hola, Cevita, ¿cómo estás?
0: Sí,
6: ¿todo bien?
0: Todo bárbaro.
6: Pasamos un temita de Eugenia Quevedo.
0: Dale.
6: Antes que te vaya, de Eugenia Quevedo.
0: Anotamos con el auge para el humillo, Huguito. Hola, Sebastián, yo te escucho siempre, soy Marcos.
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0: La verdad sobre Carlitos el Fletero, gran trabajador, pero por sobre todo le dice gran calidad de persona, un capo, qué grande, Marco. Abrazo grande, Marquito, gracias por el aguante de siempre, amigo. La verdad que sí, un capo, Carlito, la verdad que recién acabo de destacar eso, que también es bueno, también para...
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0: Para mucha gente que a veces...
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0: Y que hace mucha gente, mucha falta gente así como, como Carlito, desplete Carlito.
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0: falta mucha gente también.
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0: Persona de grandes corazón, persona que tenga la empatía.
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0: se... persona que estén ahí cuando vos no podés algo, el tipo te dice, amigo, yo estoy, contá conmigo. Lo tengo que destacar también porque también se ha solidarizado también conmigo cuando tuve a mi papá internado en vela. También me dijo lo mismo, así que...
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0: Un grosso, Carlito, un grosso.
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0: Buen día, Josecito Melián.
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0: Vamos, aquí está la mañana que nos dice día.
8: Buenos días, hola, Seba, acá estamos con...
0: Ah, no, no era.
8: Con Dianita, disfrutando de unos ricos mates y también disfrutando nuevamente de tu radio. Espero que estés bien. Te mandamos muchos saluditos. Te pido un tema de Luis Ornella. No, la cumbia de los pajaritos.
0: La cumbia de los pajaritos. Bueno, vamos a estar buscando la cumbia de los pajaritos. Ahí para Día y lo que tienen ahí en la casa. Anotamos la cumbia de los pajaritos.

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0: Y la gran velada de la noche.
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0: Lucha imperdible con la ciudad de Enano el Parrandero.
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0: Enfrentándose nada más y nada menos que a Larry Lobos.
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0: ¡Qué duelo se viene en la noche, eh! ¡Qué duelo! Duelo musical entre Nano el Parrandero y Larry la Voz. Un duelo musical realmente estupendo.
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0: ¡Opa! ¡Vamos, paisa, vamos! Terrible noche la que vamos a vivir en el Moreno Bailable. En este duelo musical entre Nano el Parrandero y Larry la Voz.

0: además, esta no termina acá porque además nos estarán sumándose en la noche del domingo. Desde la ciudad de Olavarría, el grupo La Fuga. Y además, también sumándose en la noche del domingo,
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0: Mónica y Norma, las chicas de Somos Nosotros.

0: 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En este duelo musical entre Nano el Parrandero y Larry la Voz.
1: Ojito, yo hace 40 años que lo conozco a Carlitos, nos criamos juntos en el barrio y sé cómo es. Así que no le erran nada de lo que dicen, porque lo hablo con fundamentos, porque casi me crecí con él. Nos crecimos juntos, ¿eh? Nos criamos, perdón.

0: 40 minutitos pasaron ya la hora 11. Vamos a ir buscando más música, chicos.
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0: La noche de los amigos, la noche de las amigas.
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0: La noche de

0: La invitación entonces para el domingo ya está realizada, chicos. ¡Vamos!
1: Gracias, gracias a todos y de verdad. Bueno, yo soy así, ¿qué voy a hacer? No vamos a cambiar ahora. Se puede viejo, dijo loco.
2: Y dale, dale, dale, para bailar, señores.
1: Gracias, gracias, en serio. Gracias, Marco, Mati. Vos, Seba, sos un capo, Seba.
0: Ahí está, Carlito.
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0: Pero que viene estos tiempos, Carlito, está hablando fuera de joda. En estos tiempos, hoy, yo creo que hoy en estos tiempos que estamos viviendo, que estamos atravesando, yo creo que entre todos nos debemos de ayudar en lo que podamos, en lo que esté a nuestro alcance. Siempre creo que debemos dar una mano uno al otro, porque a veces no sabemos de quién podemos llegar a necesitar.
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0: Entonces, creo que hoy
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0: la situación también así lo pide, lo requiere. En que por ahí nos tenemos que dar una mano, en que podemos ayudar a hacer el bien. Estaría buenísimo hacerlo.
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0: Estaría buenísimo hacerlo porque el de arriba todo lo ve, obviamente. Eso que todo lo ve.
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0: Y que... se te va a estar bendiciendo con una doble... de lo mejor que puedas llegar a necesitar. Te va a estar bendiciendo el de arriba el doble de lo que vos brindaste. Así que...
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0: Y hoy en estos tiempos se está necesitando mucha gente así, Carlito. Por eso está bueno también destacarlo y decirlo. Las cosas buenas hay que también destacarlas, no solamente lo malo a veces.

0: vamos a ir en busca de más música, chicos.
1: Atorrante.
0: Vamos, vamos, vamos. Se viene Viejas Locas, lo tengo pedido para el Tachu. Se viene Jorge Luis, el Rey de Corazones, Gatita Mentirosa, la F. Chemendi para Martí, te iba a decir. Para Teresita de Calle Cuba.
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0: Se viene también la música solicitada de Sergio Dalma, Bailar Pegados. Le estaba pidiendo ahí Caro Caro. Se viene Leo Mattioli para Peti. Y para el amigo Julito me pedía Carta Malvada. Y vamos a buscar algo de Larry. Para Miguelito, el Talibán también, que me estaba pidiendo algo de Larry, de lo que se ve este domingo.
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0: Tal cual, amigo, tal cual. Hola, Seba, las cosas hay que hacerlas sin esperar nada a cambio. Pero tal cual es así. Tal cual, Juanchi, tal cual es así. Coincido con vos.
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0: Pero siempre hacerlo de corazón, no por interés, ojo. Cuando vayas a hacer algo, hacerlo de corazón, no lo hagas por interés, sino directamente no lo hagas.

0: se siente.
1: Vamos con Viejas Locas, lo que tengo pedido para el Tachu, para el recordado rock and rollito, para Jesús, para todos los rock and rolleros y para Fabián, también otro rock and rollero. Ahí también solicitado por Mari de Mercado Ricky, otra rock and rollera, Mari, terrible, para Ricky.

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1: Ahí estamos con todos los picaditos solicitados en este miércoles. Todos los picaditos solicitados por ustedes ahí.

Obviamente que todo un poquito de WhatsApp, dice Jesús por acá. No, olvídate, dice, lástima que hay gente que no lo merecen. O se aprovechan de las buenas personas. ¿Sabés, locura? Las veces que he ayudado a mi mujer, me dijo, sos un...

0: jueves, aquí te sé la mañana, que lo dice Mabeluchi del barrio Salvetti.
1: Hola, buen día, Cevita.
0: ¿Cómo andamos, mamá?
1: Ando media perdida para comunicarme en la radio, pero para que te escucho siempre, todos los días, como ahora que te estoy escuchando. Y ese Carlitos, no lo conozco, pero debe ser muy buena persona, como fue Luisito García, del Comedor de Todos.
0: Igual.
1: También, era una persona excepcional. Pedía lo que pedía, siempre estaba al pie del cañón, Luisito. Que Dios lo tenga allá arriba, muy buena persona. Y me imagino que ese Carlitos debe ser igual, muy servicial con cualquier vecino que precise algo. Un besito a Sebi, mándame cualquier temita, Mabel del barrio Selvetti.
0: Ahí está, saludos para la Mabeluchi del barrio Selvetti. Es igual, Mabeluchi, es igual, Carlitos. Ahí está llevando un televisor para una persona que le ha regalado.
2: Esa nena lo menea y despacito, despacito, suavecito, suavecito, se acaricia el bombo.
3: Ahí estoy llevando el televisor.
0: ¡Qué grande!
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0: ¡Qué grande, Carlito! ¡Anda para arriba, abajo, Carlito! ¡Qué nivel!
2: ¡Caneta mueve el pompón! ¡Que toda esa nenita! Que...
0: ¡Minuto para el cierre, la hora 12, chicos!
2: ¡Que se agita! ¡Cómo mueve el pompón! ¡Con ese pompón!
0: Vamos a hacer la última tandita comercial y a la vuelta es más música y ya se vienen los cuantitos del Ricky.
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0: La música de Larry, lo que vamos compartiendo en Vivia. 30 minutitos pasaron ya a la hora 12. Para el Miguelito el Talibán lo estaba solicitando. En esta jornada de día miércoles.
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0: Ahí está.

0: Muchos preguntan qué pasa con los cuentos del Ricky. Ayer fuimos a hablar con el señor Ricardo Antonio y le dije: señor Ricardo Antonio, hoy no me ha mandado los cuentos, ¿qué ha pasado? Y el señor Ricardo Antonio me dijo: tuve mucha demanda de gente que ha venido a que le firme las remeras, a que le firme los muñequitos. Ya está el marketing de Mercado Ricky. De Ricky en remera, el muñequito, ¿eh? Parece la reta, parecen los muñequitos. Señoras y señores, desde la ciudad de Tandil, para todo el país y el mundo, prontito nada más estará grabando su nuevo material. Les damos el fuerte aplauso con su clásico saludo de buenos días. ¿Cómo están ustedes? ¡Al señor Ricardo Antonio Flores!
1: Buen día, ¿qué tal? ¿Cómo están ustedes?
0: ¿Cómo están ustedes?
1: Un saludo para Perico acá de la calle Arana.
0: Perico, abrazo,
1: este,
0: Perico.
1: Este es un cuento de Carlito, ¿viste?
0: Carlito siempre lo
1: va
0: cuento.
1: Va a la iglesia y le dice al cura: ¿cómo le va?
0: Sí.
1: Padre, bien, hijo, dice. Buen día, dice. ¿Qué anda buscando? Ando buscando que me den el perdón, padre. ¿Perdón de qué? Dice. Me mandé una cagada, padre. Estoy saliendo con una mujer casada, que es de acá del pueblo. Oh, dice. Eso está mal, hijo, dice. Muy mal, dice. Bueno, está bien, entonces, padre. ¿Cómo hacemos? Yo quiero que me dé el perdón. Bueno, dígame, hijo, ¿quién es la mujer? No, no, padre, dice. Eso no se lo voy a decir. Sí, dígame, dice. ¿Es la hija del carnicero? No, no, no, no es esa. ¿Es la mujer del mecánico? No, no, no es esa, dice. ¿Es la mujer del caminero? No, no, no, padre. Bueno, dice, si no me dice, no lo perdono. Y bueno, agarra y dice, sale Carlito, ¿viste? Lo estaba esperando afuera el amigo, le dice. ¿Y te dio perdón el cura? No, dice, pero me tiró, dice, tres datos buenísimos. Con un amigo mío, dice, nos recibimos de actor. Y me dice: ¿sabes, Ricky? En una película tenía que hacer de granadero, pero dice, no me dio la altura, me faltaron 50 centímetros. Viste que los granaderos son altos.
0: Claro, tal cual.
1: Peor yo, dice, tenía que hacer, dice, de actor porno.
0: ¡No!
1: Pero no pude, dice, me faltaron 20 centímetros. Vos sabés que fui a una playa nudista y miré todo el paisaje, digo, ah, sí. Dice, ay, canilla libre acá, dice. Andaba todo libre. Arrodillado.
0: No,
1: claro, dice, vos fijate, por ejemplo, dice, la gente toma sol.
0: Sí.
1: Pero ¿cómo toma sol uno normal en cualquier lugar? Dice, con el sol puesto, o la malla, o la bikini. Claro, y este era el tipo muy detallista. Estaba tomando sol. ¿Y qué hace? Se va a bañar, se mira al espejo, totalmente desnudo, y ve que tenía la marca en la parte del short, estaba sin broncearse. Entonces dice, no, dice, esta parte tiene que estar bronceada, como todo el cuerpo, vio Sebastián. Fue a la playa e hizo un pozo en la arena, y agarró y se enterró todo, se tapó todo con arena, y dejó los genitales afuera, para que le queden tostados, como el resto del cuerpo. Lo único que se veían eran los genitales.
0: ¡No!
1: Y en eso venía una viejita con otra y le dice, mirá, mirá, Carmela, dice, mirá.
0: Carmela.
1: Lo que hay ahí, dice.
0: ¡Oh!
1: Yo a los 15 años, dice, me daba curiosidad.
0: Guarda.
1: A los 20 años me daba placer, dice.
0: ¡No!
1: A los 30 años me casé y tuve uno, dice. Tuve uno de estos que lo usé todo lo que más pude, dice. Porque a los 40 me separé y no lo tenía más. A los 50, dice, lo extrañaba. Y a los 60, hasta pagué por tener uno de estos, dice. Y ahora que tengo 80, crecen en el piso y no me puedo agachar. Esto le pasa a una monja y el padre de la iglesia. Iba una monja y un cura montado en un camello. Llevaban horas cabalgando en el camello, bajo el sol, 50 grados de calor. Cuando de repente llega una tormenta de arena, pero fuerte, muy fuerte, con viento y todo, y tuvieron que refugiarse en una cueva. cuando la tormenta pasó, miraron al cabello, al camello y el pobre que estaba muerto.
0: Sí.
1: Mira el padre y le dice, oh, qué macana, acá estamos aislados, dice, no podemos salir a ningún lado, el pueblo más cerca queda a 150 kilómetros. Y le dice, hermana, acá moriremos, ya que estamos antes de morir, dice, no me dejaría ver sus pechos,
0: no,
1: nunca dice, he visto uno así.
0: ¿Qué dice?
1: Y la monja se queda tiesa,
0: sí.
1: Luego suspira, dice, mira para todos lados, dice, bueno, acá no hay nadie, así que...
0: Ah, le gustó. Tóquelo. Mirá, le gustó la atrevida.
1: Y el cura lo agarra como si fuera un milagro.
0: Me imagino.
1: Y lo agarra.
0: No.
1: Y la monja ya en confianza dice, padre, pues yo nunca he visto una salchicha masculina.
0: Guarda.
1: ¿Me la podría enseñar? Sí, cómo no, dice, se la enseño, dice, si quiere, tóquela un poquito. La monja la toca, la agarra y el padre ya medio caliente, ¿viste? Entonces ella lo suelta. Y el padre le dice, hermana, ¿sabe que si yo meto la salchicha en el lugar correcto, puedo generar vida? Ah, sí, padre, dice, entonces métaselo en el culo al camello,
0: no,
1: a ver si
0: no,
1: podemos
0: no.
1: seguir viajes.
0: ¿Qué dices?

0: Señoras, señoras y señores, así de esta manera pasaba el mediodía de la radio. Los cuentos del señor Ricardo. Lo bueno que en el cuento de los Ricky nunca hay un Carlito que no se esté mandando alguna de ellos.
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0: ¡Qué bárbaro! ¡Qué hijo de mil el Ricky! Dice Perica. ¡Hola, Perica!
3: Esto es...
0: ¡Los comentarios de la gente ahora!
4: ¡Ídolo, genio, grande Ricky! ¡Ricky! ¡Contate otro, dale, Ricky!
0: ¡Ricky, contate otro, Ricky! ¿Sí? ¡Vamos todos presos!
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4: Me... ¡Bueno, Seba! ¡Nos vemos el año que viene!
0: ¡Nos vemos el año que viene, si Dios quiere!
4: Decí que yo me llamo Carlito, pero nada que ver con el de los cuentos.
0: Por eso digo que siempre está Carlito metido en el cuento.
3: Junto a mis amigos.
0: ¡Mamá!
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0: Creo que lo conozco ese, Carlito.
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0: ¡Más verde que se la... ¡Vamos, Ricky! ¡Contate otro!
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0: Medio como que hice un enlace, viste, porque justo salió hablando de adentro y después como que salió bien el cuento.

0: junto a mí.
1: ¡Llama a la pobre! ¡Ese hombre queda detenido! ¡Jaja! Dice por...
0: En la noche me la
1: paso. ¡Sos plaga, perica, eh! Hola, Seba, acá escuchándolo. Muy bueno los cuentos de Ricky. ¡Es genial! Dice Fabi de la Madera Artesanal. ¡Vamos, Ricky! ¡Genio, ídolo!
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1: ¡Decile al Ricky que se cuente otro cuento! ¡Ricky! ¡Vamos, una chapita, Ricky! Capaz que lo agarramos con la mano en el cajón de manzana al Ricky. Se viene un nuevo contito muy pronto, se viene, va a estar grabando el Ricky, va a estar grabando el Ricky, muchachos. Así que atención, porque se viene entre muy poquito nada más los nuevos cuentos de Ricky. Ya están dando vueltas en mochila para niños. Están los muñequitos que parece Jorge Larreta, te quiere antes del el jefe de gobierno de la provincia de Buenos Aires, de Buenos Aires. ¡No! ¡Terrible! Escuchen, los muñequitos cómo están. Están los muñequitos del Ricky. ¿Viste eso que vienen en llaverito? ¿Viste que vienen en llaverito? Bueno, está de traje negro el Ricky, que parece un ejecutivo. Y después está con el delantal en color azul. Después te cuento qué más hay. Esos muñequitos son coleccionables a 1.500 pesos cada uno.
2: Amigo mío, amigo mío.
1: Después están las remeras sublimadas a tan solo 2.000 pesos cada una, que dice: hola, hola, ¿cómo están ustedes? Y la carita del Ricky. Después están las mochilas de niños a 3.500 pesos cada una, que dice: hola, hola, Fun Aventures, Ricky y Fun. Y después está el material del Ricky, el humor del Ricky con los mejores chistes, risas garantizadas. Ya está el marketing del Ricky, que está dando de qué hablar. Terrible.
2: Dura más.
1: Espero que no lo escuche ninguna iglesia. Ja, ja, ja, ja. Es
2: verdad.
1: No, yo... Amigo mío. Terrible. Terrible los cortitos del Ricky.

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1: Míralo vos al Ricky. Míralo vos al Ricky.

0: 3.500, 3.500. Ah, pero está más regalado que Maidán, dice por acá. No, no, eso sale lo marketing de Mercado Ricky. Primero que arrancaba vendiendo barato, ¿viste? Primero que arrancaba vendiendo barato, hace una base. Cosa que se pueda, obviamente, que se pueda, obviamente, adquirir después de más productos. ¿Qué hace la Lili? Está gateando ahí la Lili. ¿Qué hace Lili? Está gateando.
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0: Qué barro.
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0: Mirá el otro.
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0: Ah, está con lente y todo el tipo. Otro que está gateando también, mirá vos.
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0: ¿Y a quién le estarán mandando, Kiko, mensaje ahí? Mirá qué cara de bobo, dice por acá. Buen día.
2: Escucha, mujer.
0: Esa cara por ahí para mandar mensajes, Kiko. Mamá. Vamos con un temita más, chicos. Y ya de poquito me empiezo a despedir ya del mediodía en la radio. Para Mari de Sevilla, que me lo toma solicitando un temita. Vamos.
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Ahí estamos con la voz de Neuge Quevedo, lo que ya hemos de escuchar. Gracias, lo dice Mari por acá. A vos, Mari, por acompañarnos como siempre. Un saludo para Mari y Isabela. Ah, mirá, se hace el otro, el Ricky. Como pedo en colectivo. No, ¿qué dices? Chicos, nos vamos despidiendo. Nos vamos a ir despidiendo ya del mediodía de la radio. Se nos fue la mañana volando. Se nos fue la mañana volando.

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0: نواف بلانكا. A la hora 16:30 puede que esté, puede que no, no sé. Ayer estuvo. Estamos hablando de Petty con el último romántico hasta las 19. 21 horas estará llegando Josecito Millán con Atletismo al Día. De 21 a 22 y de 22 hasta la medianoche. El hombre que hace asustar a la gente con una tal llorona. ¿Dónde estará mi hijo? Se graba el mismo. Norberto Nicanor, junto con Evita la Tremenda, con Susurros al Corazón. ¡Nos vamos! Que tengan un bendecido miércoles, chicos. Que tengan un muy bendecido miércoles. Gracias por estar en compañía en la radio. Gracias por el aguante de siempre. Gracias por la buena onda. Y obviamente que lo dejo en compañía de la 94.7, pues ya se vienen los hermanos La Magia Blanca. Y toda la programación en el día de la fecha. Los espero mañana, si Dios quiere. 9:30 de la mañana, el término de Vane.
1: ¿Sabía que ahora es captador de chorizos también, Norbert?
0: ¡Ah, captador de chorizos del Nicanor! Algo escuché, sí, que le habían traído chorizo, que le habían mandado, dijo que era poquito. Para Norbert, todo lo que sea chorizo, para él, si le mandás un caso grande, para él es cortito, chiquito y no le alcanza. Pero bueno, es el Nicanor, muchachos, ¿qué se le va a hacer? ¡Nos vamos! ¡Quieren compañía de la popular! ¡Chau, chau, chau, chau, chau, chau! ¡Chau!

0: Santísima, Inmaculada y poderosísima Virgen del Carmen, tú que desde el cielo miras con tus dulces y amables ojos a nosotros, tus amados hijos, pedimos tu protección. Míranos con piedad y cubre nuestras almas con tu manto cálido y sagrado, símbolo inequívoco de protección maternal, ese que ofreces a tus hijos en los momentos de penuria. Enjuaga nuestros ojos y seca nuestras lágrimas cuando nos encontremos en zozobra y desolación. Protege nuestras almas y nuestras vidas de todo mal. Que tu manto sagrado sea nuestro escudo protector ante todo peligro y enemigo, así como también nos otorgues fortaleza cuando nuestro ánimo decaiga. Que tu poder ilumine nuestras almas, obras y pensamientos, y no consiga ninguna acción nublar nuestros corazones ni nuestra razón. Enriquece, Madre, nuestra sabiduría, nuestro entendimiento, para que podamos alejarnos de cualquier situación de peligro y que podamos nosotros glorificar tu nombre y aumentar nuestra fe y nuestra devoción en ti, querida Madre, cada día. Santísima Virgen del Carmen, protégenos. Amén. Estimados amigos, en Dios y en el alma, reciban ustedes cordial y caluroso abrazo en este día tan especial. Miércoles, una ocasión para que podamos reflexionar, para que nos inspiremos, para cultivar estas virtudes en nosotros, para con nuestros prójimos, para con nuestros hermanos. Hoy es un día para meditar, perdonar, amar, compartir. Hoy es un día en el cual dedicamos justamente a nuestra amadísima Madre. Déjenme extenderles, como siempre, la invitación para que podamos recorrer estos 10 minutos de orientación, para que podamos recorrer estos 10 minutos de reflexión y de conocimiento. Nosotros, que somos especialistas en magia blanca, quiromantes, grafólogos, asesores espirituales, asesores energéticos, coaching ontológicos, especialistas en terapias alternativas, que de lunes a viernes le acompañamos a través de este dial siempre en este mismo horario, que quincenalmente estamos visitándoles en diferentes lugares para que usted se pueda acercar y pueda encontrar una respuesta a las dudas, las inquietudes que se están presentando en su vida. Mañana quiero invitarles. Estaremos en la ciudad de Tandil, en la avenida Pujol, número 555. 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Siempre en nuestros mensajes queremos de que usted pueda canalizar, pueda visualizar un mañana, diferente a lo que quizás usted esté atravesando hoy, de que se puedan abrir puertas, de que pueda encontrar caminos libres de espinas, libres de todo tropiezo y todo enredo que pueda poner en riesgo su transitar. También constantemente le estamos invitando para que en el transcurso de su vida vaya cerrando etapas, vaya cerrando círculos para que vaya resolviendo los conflictos propios de cada etapa. Es importante hacer balance y saber de dónde venimos. Esto es muy útil y muy necesario para saber y entender dónde estamos parados, dónde nos encontramos, pero sobre todas las cosas, a dónde queremos ir, dónde queremos estar. Es importante de tanto en tanto echar un vistazo al pasado para aprender de los errores cometidos, para corregirlos, para no volver a pisar o a tropezar en las mismas piedras. También es importante hacer de vez en cuando una mirada atrás para regocijarnos e hinchar de buenas emociones nuestros sentimientos, nuestro corazón, con recuerdos agradables, con cosas buenas que nos han pasado. Porque esto es positivo, atraemos un respiro al presente y es un fortalecimiento para tomar fuerza y continuar ese diario transitar hacia un futuro, pero que lo hagamos desde una mirada constructiva. En otras oportunidades yo le he dado a usted un ejemplo, que cuando usted está en una cena, en un almuerzo, en un cóctel o lo que sea, y tiene la posibilidad de repetir un platillo o algo que ya probó en esa reunión, usted no va a repetir algo que le haya resultado desagradable, que no le haya gustado, su textura, su sabor. Usted va a repetir lo que fue de su agrado, lo que a usted le ha gustado. Asimismo deben ser los sucesos y las cosas que nos transcurren en el diario vivir. Deje atrás lo que no le ha gustado o lo que le ha hecho sufrir, pero traiga al presente cada tanto los buenos recuerdos, para que esto le dé a usted mayor fortaleza, para que le ayude a ir sacando de encima aquellas negatividades, aquellas cosas oscuras, nocivas, negativas, perjudiciales que le están atando quizás. Sabemos de que muchas personas día a día luchan por liberarse de esas pesadas cargas, de esas pesadas cadenas que vienen arrastrando, pero también somos conscientes de que solos, por sus propios medios, no han podido desatarse. Entonces, por eso nosotros extendemos esta invitación. Por eso nosotros ofrecemos nuestro conocimiento. Nosotros que somos egresados de la Escuela del Gran Poder Mental de Guadalajara, México, y estamos asociados a la CAPSI, Cámara Argentina de Parapsicología Científica, con más de 32 años recorriendo las rutas, pueblos, parajes, ciudades, localidades de esta hermosísima República de la Argentina, llevando nuestro conocimiento, haciendo amigos, cosechando lo que hemos sembrado a nuestro paso. 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No siga usted porfiado. No siga usted negando una realidad. No siga enfrascado. No siga usted luchando contra la corriente, sabiendo de que puede brindarse la posibilidad y la oportunidad de rumbear su vida hacia nuevos horizontes, hacia algo que le transmita seguridad, buenos resultados, progreso en su trabajo, estabilidad en su familia, estabilidad financiera, estabilidad espiritual y física. Es por eso de que nosotros día a día llegamos para invitarle a transitar este camino. Estimados amigos, deseo de que ustedes tengan una excelente jornada y los invito para que mañana nos reencontremos nuevamente con un espacio similar en este mismo horario y a través de este mismo dial. Sigan ustedes con la excelentísima programación de esta radio y mañana nos reencontraremos. Que Dios los bendiga y que la buena suerte no los desampare.
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0: yo también. Muchísimas gracias.
1: Gracias, Antonio Ríos. Uy, perdón, perdón.
0: Muchísimas
1: qué
0: gracias.
1: Qué placer estar con vos esta noche. Gracias. Te quiero mucho.
0: Gracias, muchísimas gracias.
1: Gracias por esta invitación. Me honra.
0: Por favor,
1: me honra muchísimo. Bien. Gracias, público de Antonio. Gracias. Un placer.
0: Muchísimas
1: gracias a todos.
0: Gracias.
1: Chao, Antonio. Te quiero.
0: También.

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1: Hola, hola, hola, hola, qué tarde hermosa, para que te quedes conmigo y a disfrutar la mejor música de la popular 94.7, el último romántico. ¿Por qué? Esa música que siempre quisiste volver a escuchar, la podés escuchar nuevamente a través del 2494-658445. Llamás al 438-7177 y en la web www.radiopopulartandil.com.
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1: Bienvenidos a todos, disfruten de esta tarde.

Bueno, el último romántico, te habla Peti, tu amiga la misionera, que te va a acompañar hasta las 19 horas. ¿Sí? Vamos entonces, así.

0: Palabra, Estela, en un ratito sale el tema para tu amiga y seguimos en la popular con el 2494-6584-45. Ahí estamos entonces, seleccionando mucha música para disfrutar entre todos. Y si hay algún tema que no sale, y pedímelo, dale.
1: ¿Quedamos de acuerdo? Sí.
0: Sí, vamos con él entonces.

0: Pero muy bien, vamos con los mensajitos que están llegando ahí muy lentamente, pero llegan, eso es lo bueno. Vamos a ver, Alberto, primer mensaje de la tarde, a ver, bueno, estamos ahí, estamos buscando la manera, dice por acá, a ver qué me dice, hay un audio por acá. Ahora sí. Bueno, hola Alberto, ¿cómo estás?
1: Hola Peti, buenas tardes, soy Alberto. ¿Me podés pasar un temita de los monos que recién vine de laburar, Peti? Gracias, que tenga linda tarde y bendiciones.
0: Ay, no escuché de quién. A ver, voy de nuevo, ¿sí? Voy de nuevo, a ver qué dice.
1: Hola Peti, buenas tardes, soy Alberto. ¿Me podés pasar un temita de los monos que recién vine de

0: Laura Petit, gracias, que tenga linda tarde y bendiciones.
1: Muchas gracias. Seguimos en La Popular. Hay un mensaje por acá que me dice, a ver qué dice. Vamos a sacar este aparatito de acá. Bueno, hola, buenas tardes. Me encanta la música que pasás. ¿Le podrías pasar un tema lindo para mi amiga Elvira? Siempre te escucho. Gracias por estar ahí. Soy Estela Pereira. Y manda una carita con un besito. Bueno, te mandamos un fuerte abrazo a vos también, un beso, y gracias por estar ahí también, porque sin ustedes no hay programa, es así de sencillo el tema, ¿eh? Así que bueno, ahora vamos, ya tengo seleccionados unos temas espectaculares que van a sonar en un ratito nada más. Así que seguimos en La Popular con el último romántico, espero que no se me caiga este micrófono, porque ahí sí estamos al horno. Bueno, vamos para tu amiga, entonces. ¿Cómo se llama la amiga? A ver. Elvira, para Elvira. A ver. Bueno, ahí está, algo movidito, ¿sí? Que está bueno eso, tener buenas energías, buena onda. Ahí está para Elvira y para Estela.

0: Bueno, a la persona que está llamando al fijo, yo de acá no, o sea, levanto el tubo y no escucho ninguna voz. ¿Sí? No sé si es este aparatito o el tuyo, no lo sé, o subí el volumen, porque de acá no se escucha absolutamente nada. ¿Eh? No es que no te quiera atender. ¿Está? Vamos con otro mensaje que llegó, con otro audio por acá, a ver qué nos dice el audio. Luis. Hola Luis, ¿cómo va?
1: ¿Cómo se llama la señora? ¿Cuál? ¿Esa señora de la puta? La locutora.
2: Está, Peti.
1: Hola, Peti, ¿no me pasás un tema de Yango? Corazón mágico, para todas las chicas lindas de Tandil, soy Luis.
0: Bueno, Luis, en un ratito sale tu tema, vamos a atender el telefonito, a ver. Y para Alberto, tu temita, Alberto. Radio. Hola.

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1: Bueno, ahí está para Angelina y Jorge. Y Jorge, que vienen escuchándome. Gracias por cuidarla tanto.

Bueno, ahí estaba comunicándose al fijo Aide, que quiere un tango por Néstor Fabián, que ya lo tengo, Aide, así que ya vas a sintonizar la música que te gusta. Y para Luis, que dedica a todas las chicas lindas de Tandil, Corazón Mágico, Diango, sonando la popular, así, con el 2494-6584-45 te podés comunicar, audio, mensajitos, soy Peti y te acompaño hasta las 19 horas. Vamos entonces, de Luis para las chicas de Tandil, ahí voy.

0: Seguimos en La Popular, vamos con un audio que llegó recién de mi amiga, ahí está, a ver qué nos dice. Hola Elena, ¿cómo estás?
1: Amiguita, un gusto inmenso escucharte, te estamos escuchando. Pasá alma, corazón y vida, si lo tenés por ahí, si no cualquier otro tanguito. Que tengas hermoso programa como siempre, un abrazo grande, muchas gracias por estar y besito a Jorgelina. Dale un abrazo grande, le mandamos mi esposo y yo a Teresita y a Rodolfo.
0: Bueno, ya están escuchando seguramente, ¿eh? Ahí estamos entonces en La Popular. Vamos con el tango para Aide, que me está pidiendo por Néstor Fabián un tango, y sale este, El Último Café. Vamos entonces.
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0: No, la verdad no tenía buen sonido grabado en vivo, no sé qué pasaba por ahí, pero bueno, sale el temita para Elena y familia, alma, corazón y vida, y pueden pedir sus temas, ¿eh? Si quieren escuchar algún tema especial, me lo piden, estoy para complacerlos, ¿eh? Vamos entonces para Elena y familia, alma, corazón y vida, esta vez por los Visconti.
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0: Bueno, seguimos en la popular, ahí estamos con la mejor música como siempre. Y bueno, con el 2494. Ah, este señor yo quería escuchar, ¿ves? 2494 65 84 45.
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0: Para Carlitos, que estoy segura que le gusta.

0: Charles Aznavour, 1964 se grabó este tema, hermoso. Bueno, a ver quién está comunicándose, Teresita Rodo, hola, buenas tardes, ¿cómo andan?
1: Hola, Peti, acá escuchándote, mientras que hacemos algunas cosas. Siempre lindo tu programa. Te mandamos muchos cariños acá con Rodolfo, besitos para todos. Y pásame Amor Desolado, si lo tenés, si no, cualquier otro. Un beso.
0: Muy bien, muchas gracias. Abrazo a los dos. Amor Desolado, sí que lo tengo. Por Alberto Cortés, Jorge Falcón, y hay otro intérprete, pero bueno, no recuerdo en este momento. Gracias por comunicarse. A toda la gente linda que está del otro lado. ¿Y ahora qué hago? ¿Qué tema era? Bueno, vamos con estos temas que están acá. Y vengo en un ratito, voy a hacer un mandadito cortito nomás. Ahí vamos entonces, vamos en la popular. Comunicate entonces. Ah, ahora va a salir un tema. ¿Recuerdan ustedes el tema de Antonio Prieto, La novia? Sí, un temazo. Se lo paso y después me voy a hacer un mandadito y vengo, ¿sí? Vamos, vamos.

Bueno, para mí la mejor versión, pero hace pila de años, pila que se grabó 50 años. Bueno, hermoso, sonido espectacular. Y me voy para el otro lado, en un ratito sale el tema para Teresita Rodo, pero acá va a salir, va a salir, va a salir, ahí está. Pimpinela.

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1: Bueno, y aquí estamos al temita para Teresita Rodo y primero pasamos porque lo presenta el tema Granja Entre Sierras de Beiró 671. 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
1: Que presenta el temita para los amigos Teresita Rodo. Para mí la mejor versión. No sé si les gusta.

Jorge Falcón, El amor desolado, temazo impresionante. Bueno, ¿qué más hay por acá? José Meilán, buenas tardes, ¿cómo está? Buenas tardes, dice, ¿me pasás? ¿Dónde están tus ojos negros? Ahí estamos, buscando música para complacer a todas las personas que se están comunicando de a poquito, ¿eh? La Popular 94.7 con el último romántico. Está media lenta la cosa. En serio, ¿no? Sí.

Bueno, ahí estamos, seguimos en la popular. Sergio Denis sale para ustedes. Un temazo también, muy lindo tema. Aquí en la popular sonando la mejor música. Como siempre, así

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Bueno, Sergio Denis, nunca supe más de ti. Llega Miguel Ángel Roble en un ratito nada más, pero ahora nos vamos a Cabañas Posadas del Pinar, porque tenés la posibilidad de pasar días extraordinarios, porque tenemos parque, juegos para chicos, parrilla, cochera, vigilancia, y a modo de bienvenida te esperamos con una tablita con sabores serranos, cervecita y lo que vos guste tomar, ¿eh? 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Seguimos en La Popular y vamos a ver qué pasa por acá. Por acá nos dice, hola Peti, ¿me pasarías por favor Mi Tristeza Es Mía y Nada Más? De Leonardo Fabio, el programa buenísimo, muchas gracias Cristian, bendiciones. Igualmente para vos Cristian, gracias por estar. Y bueno, Leonardo Fabio, claro que sí, en un ratito sale tu tema, ya tenía uno para salir ahora nomás, así que bueno. Sonando en La Popular con el 24-94-65-84-45, podés pedir tu tema preferido aquí sonando en el último romántico. Y ahora el

qué letra bárbara ese tema, qué bárbaro, ¿no? Justamente escuché, vi, mejor dicho, un video de un médico que hablaba sobre ser solidarios y él decía que no basta ser solidario a través de un mensaje o de un llamado, que no está mal. No es lo mismo que hacerlo personalmente, que demostrar el afecto no a través de un mensaje o un llamadito. Ir donde está la persona que te necesita o que tiene aprecio por vos o cariño y demostrárselo con palabras. Así sea, por un problema de enfermedad, de alejamiento porque sí, de elección, de lo que fuere, pero la soledad no es buena para nadie. Y demostrar el afecto personalmente es lo mejor que te puede pasar. Me vas a decir que mandándote un audio, un mensaje, te quiero mucho, te mando un abrazo, que hacerlo personalmente, el abrazo personalmente, te cambia la vida. Es real. Es algo que te acaricia el alma, un abrazo, bien dado, con amor, con afecto. No podemos, a ver, decir que es lo mismo. Antes, bueno, años atrás se mandaban las cartas con mucho cariño también, pero eran otras épocas, ¿eh? Ahora todo el mundo tiene comodidad como para hacerse presente, ir a ver, qué sé yo, a un hospital, a una clínica, cómo está la persona, cómo, sí, el afecto se demuestra de esa manera, no de otra manera. Porque yo puedo, a ver, decir, bueno, te extraño, lo que sea, pero si no lo demuestro realmente, son palabras al aire, no sirven para nada, ¿eh? Así que eso es lo que explicaba el médico, que hay que ser más solidario, pero demostrarlo más personalmente o físicamente o como sea, pero no a través de mensajes ni llamados. No, no es lo mismo y nunca va a ser lo mismo. Bueno, si pensás lo mismo, me lo decís. Ahora, el temita para Cristian, Leonardo Fabio, sonando en la popular, así.

0: Bueno, ¿por qué te digo que este programa es espectacular? Porque ustedes eligen la música, pero claro, entonces se mezclan todos los ritmos, los gustos, lo de antes, lo de ahora, y eso da placer. Y bueno, musicalización ustedes y puesta en el aire. ¿Quién te habla, Peti? Que te acompaña hasta las 19 horas y te agradece de corazón estar ahí. ¿Hay más mensajes por ahí? Sí, Peti, hay más mensajes. A ver. Bueno, por acá que me dice. Hola, hola, hola, Caro.
1: Hola, Peti, ¿cómo está? Bueno, por favor, si me pasas un tema, algo lindo, romántico. Bueno, te estoy escuchando, Peti. Gracias, Caro, Caro.
0: Muy bien, Caro, Caro, gracias por estar. Ahora te busco un lindo tema, Lidia. Hola, Lidia, tanto tiempo. Ya no nos conocemos, Lidia. ¿Cómo estás? Buenas tardes.
2: Hola Peti, ¿cómo estás? Te estoy escuchando. Pásame un temita lindo, un beso grandote.
0: Gracias, Lidia. Un abrazo. Gracias por estar ahí. Y hay mucha gente que me escucha, pero no, por ahí no mandan mensajes. Pero yo les agradezco de corazón igual, porque me dice, por ejemplo, en el colectivo te estaban escuchando, en una frutería te estaban escuchando. Qué placer al saber que uno no está solo, ¿eh? Que no hace un programa, qué sé yo, sin por hacer, ni. Porque acá hay sentimiento y todo el mundo se da cuenta, ¿eh? Que las cosas se hacen con amor desde el corazón. Entonces eso llega, ¿eh? Así que bueno, mil gracias, Caro. Caro quiere un tema lindo. A ver qué tema le vamos a pasar a Caro. A ver qué dice por acá. Ah, qué lindo, bien romántico, quería. Ahí está. Escuchá.

0: Ay, pero qué música linda. Ahí estamos. Y bueno, dice por acá, gracias por el tema, estoy totalmente de acuerdo con vos. Lo he vivido en carne propia. Bendiciones. Más de uno lo vivimos en carne propia. Mamma mía. Se repite la historia, ¿no? Es algo así. Hay otro mensaje que es muy lindo también de estos chicos que me escriben todos los días. Hola Peti, nosotros siempre te extrañamos cada vez que no estás. Nuestras tardes no son lo mismo si faltás vos. Sos la nota de color de nuestra tarde gris. ¿Qué tal? Todo un poeta el chico. Hermoso. Bueno, muchas gracias, ¿eh? Vamos a buscar el temita para Lidia, que está escuchando el programa y que le gusta, y yo capaz y simplemente capaz te regalo una rosa. Ahí voy.
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Seguimos en La Popular. Ahí está. A ver cómo suena este tema. ¡Opa! ¡Qué belleza!, dijo el brasileño. ¿Bailamos?

0: Los Ángeles Negros, qué hermoso tema, y este también te va a gustar. Y te cuento algo, hace ratazo que no lo escuchás, todo eso pasa acá en El Último Romántico, 94.7, La Popular.
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Bueno, ese tema para Carlito en un ratito sale porque tengo el pronóstico. ¿Cómo va cambiando? ¡Qué barbaridad! No tengo buenas noticias igual. Pero bueno, viste que eso con eso no se puede jorobar. Ahí estamos, se me fue. Ahí está. A ver, sí, acá está. Bueno, dice el pronóstico que hoy hizo 20 grados, 6 de mínima, un día espectacular. Mañana, horrible. Tormentas eléctricas con 6 grados de mínima, 20 de máxima, horrible. El viernes, nuevamente, chaparrones, bajando la temperatura, 3 de mínima, 17 de máxima, el viernes. El sábado, totalmente nublado con, escúchame, 2 grados bajo cero de mínima y 9 de máxima. Yo desaparecí el sábado. Menos mal que no hago programa. El domingo, 0 grados de mínima, 12 de máxima, pero soleado, dice acá. ¿Viste que va cambiando? El día lunes, 5 de mínima, 17 de máxima, soleado. Y el martes, nuevamente un grado bajo cero y 14 de máxima. O sea, que este frío, esta celada, ¿para qué? Para quemarnos todas las flores de los frutales. Hay frutos chiquitos ya. Y el duraznero está rosa, la planta de flores. Esto, ¿sabes qué? Lo único que se está salvando en Tandil y que estoy observando mucho son los cítricos. Viste que hay planta de limoneros en la vereda y se llenan de fruta. Y parecía que por el frío no se iba a lograr y sin embargo es buena zona. Pareciera que algo debe haber cambiado. Pero después, bueno, la cereza la tuve que sacar porque daba frutas, pero eran incomibles, porque había que curarla y todo ese tratamiento que había que hacerlo. Bueno, ¿qué más te voy a contar? ¿Tienen ganas de cocinar a ver qué hora es? ¿Una comidita rapidita? ¿Tenés picada en tu casa? Bueno. Salí en el coche. Sí, por ejemplo, te digo, compras carne picada o compras un trozo de pulpa, mejor, la picás vos. Sí, la condimentás, todo como para hacer empanada. Mira lo que te estoy diciendo, ¿sí? Después, ¿qué hice? Porque lo vi en televisión y me salió espectacular hoy. Compré tapa, no puedo amasar estos días, así que compré tapas de empanada. ¿Qué hice? Se pone, si no tenés los moldecitos para las croquetitas esas, yo no los tengo, así que usé unos vasos de acero inoxidable que tengo. Los das vuelta y pones ahí la tapa de la empanada. No le pongas, o sea, tiene que estar impecable nada más el vasito. Aceite calentito abundante. ¿Sí? Ahora te explico para qué. Bueno, pones esa tapa de empanadas en el vaso, en los vasos, cuantos vasos quieras. Si no, puedes ir haciendo de a dos, de a tres, los que tengas. Y lo amoldás como si fuera para una croqueta, ¿sí? Lo pones en el sartén con aceite caliente, no demasiado. Escúchame bien, si el aceite no cubre la masa totalmente, con una cuchara o con una espumadera le vas agregando, tirando como el aceite a la masa esa, a la tapa que pusiste en ese vaso. Se dora enseguida, una vez doradito, lo sacás y lo dejás ahí, a un costado. Hacé la cantidad que quiera, depende la picada que compraste. Con medio kilo te salen unas cuantas, ¿sí? Además que le tenés que agregar otras cosas, morrón, cebolla, huevo. Así que, bueno, después haces todas las croquetas, cocinas la picada a tu manera, un toque de pimienta también. Después, esa picada la agregás en cada croqueta que hiciste. Escúchame bien. Si está fría, está tibia, calentita, no importa, porque eso igual va a ir al horno.
porque le vas a poner la picada y un trozo de queso mantecoso arriba y lo mandás al horno que ya lo tenías calentito, ¿eh? Eso nada más tiene que derretirse el queso, o si estaba fría la picada, lo dejas calentar también. Yo no te puedo decir lo que sale de rico y cómo rinde, porque te imaginas, no te vas a comer 6 croquetas y con medio kilo de picada te puedo asegurar que más de 6 salen, ¿eh? Así que para 2 personas tranquilamente. Lo rica que son, y es algo diferente, lo podés hacer con una ensaladita, con lo que vos quieras. También se puede hacer fría en el verano con atún, ¿eh? Atún, mayonesa, lo que quieras ponerle. Una comida fría increíble para el verano. ¿Te gustó o no te gustó? Y es tan práctico para hacerlo, una pavada, lo haces en un rato, ¿no? ¿O no? ¿Hay alguna mujer por ahí del otro lado que lo va a hacer, que cocina? Lidia, Elena, Teresa, sí, se la pasa cocinando, Teresita. ¿Quién más? A ver, ¿a quién más? Norma, Lili, Liliana. ¿Sabés por qué? Porque en lugar, viste, siempre hay pastel de papa o empanadas. Y esto es algo diferente, riquísimo, rendidor, algo para cambiar un poquito. ¿Te parece? Muy bien. Por eso ahora, te digo algo. Estoy pesada, ¿no? 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

iglesias, qué de temas que tiene, impresionante. Peti, te pido un temita. Buenos días, señor Sol, de Juan Gabriel, muchas gracias. Los chicos de la Expo, ahí están. Bueno, ya sale tu temita, gracias por estar. Vamos entonces, Juan Gabriel. Ahí voy. Vamos.

0: Jovencito era ahí, Juan Gabriel. Bueno, y acá hay un informe. A ver qué cortina ponemos. Nuestra cortinita de siempre. Bueno, dice lo siguiente: los árboles no fabrican todo el oxígeno que respiramos, pero sí cumplen un papel esencial en la calidad del aire y el equilibrio climático. Al perderlos, aumentan el dióxido de carbono, el calor extremo, la erosión y las partículas contaminantes que amenazan y afectan con mayor intensidad a los niños cuyos pulmones aún están en desarrollo. Plantar un árbol es valioso, pero proteger un bosque entero es irreemplazable. La verdadera esperanza no consiste únicamente en sembrar después de destruir, sino que es detener la deforestación antes de que el aire limpio se convierta en un privilegio. ¿Qué futuro respirarán nuestros niños si seguimos talando los árboles?
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0: Misiones.
1: Bueno, en Misiones se vive. Eso es a diario, Misiones, Salta, Chaco. Esa zona parece que no hay gente que controle. Cuando quería acordar, y no es lo mismo. Después, plantar pino, eucalipto, porque el pino no es bueno para la tierra. En el tema madera y qué sé yo, a los empresarios más vale que les sirve, pero a nivel ambiental nos están quitando realmente el oxígeno y lo que realmente vale, el valor que tienen esas selvas vírgenes, que ya quedan pocas, en Misiones quedan muy pocas ya. Pero miran para otro lado, porque no puede ser que no se den cuenta. Escúchame, en otras épocas pasaban los rolos de madera en las canoas hacia otros países, y nadie los veía. Y después veías los claros en la selva, le dicen los claros cuando deforestaron. Pero bueno, hay demasiados intereses de otro tipo ahí, así que no se controla. Y no se ama la naturaleza, porque para amar la naturaleza la tenés que mamar de chico y eso muy poca gente lo hace. La gente valora eso cuando vive en el campo. Vos viste que en la ciudad, en lugar de poner plantas en la vereda, las sacan o le cortan los gajos. Y ahora son multados, así que ahora nada, en lugar de... A mí me encantan los árboles en la vereda. Yo no tengo lugar para dos, pero si no, hace rato pondría otro. Pero tengo un montecito, hice en el fondo, de frutales, y porque no hay nada más lindo y puro. Así que bueno, pero son ideas, intereses, y viste que parece que el dinero los va a salvar de todo, y sin embargo... Vamos al mismo lugar todos igual.
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0: Bueno, y seguimos en La Popular con la mejor música. Hola, Peti, buenas tardes, la estoy escuchando, le pido algún temita de Los Pasteles Verdes, si es posible. Excelente programa, como siempre, saluditos y bendiciones para todos. Por ahí está otro mensajito, buenas tardes, me pasarías, a ver para que lo corra, ahí. Me pasarías un tema, Qué Bello, por Lía Cruzet, Cumbia No Paso, de Marcela para Juan, dice por acá, es solo música del recuerdo. Y los viernes, folclore. Así que estamos entonces a Cristina. Hola, Cris. ¿Cómo estás? Saludito y bendiciones, dice Cris. Bueno, ahí vamos en La Popular, buscando buena música de Los Pasteles Verdes. Tiene unos temazos increíbles. Vamos entonces, Pasteles Verdes, sonando en La Popular. En un ratito nada más, te dejo esta cortinita y busco Los Pasteles Verdes. Dale.
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0: Bueno, y así llegamos al final. No se vayan, en un rato viene José Meilán con su programa de deporte.
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0: Gracias por estar ahí, bendiciones, hasta mañana, buen descanso. Te espero mañana 16:30 como todos los días, aquí en la 94.7 La Popular, con el último romántico. Soy Peti, tu amiga la misionera.
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0: Gracias y hasta mañana.
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4: Gracias. Así que seguimos con la fiesta en vivo. Vamos, vamos.

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Las Ferreras de Córdoba, 14 metros 63, y el tercero fue Patricio Lara de Buenos Aires, 14 metros 14 centímetros. El salto en alto, el ganador en damas fue Lola Verdini de Córdoba, 1 metro 65. Segundo puesto, Ana Julia Pozzoli de Mendoza, 1 metro 58. Y la tercera fue Ainhoa Dimena de Buenos Aires, 1 metro 50. En los 400 metros con vallas, caballero, ganó Manuel Kreiman de Entre Ríos, 57 segundos 08. Segundo puesto, David Clair de Buenos Aires, 57 segundos 36. Y el tercero, Alex Erdoro de Santa Fe, con 58 segundos 23 centésimas. Bueno, esos fueron los resultados, que algunos de los resultados que se disputaron este fin de semana ahí en el campeonato. Y para este fin de semana tenemos algunas carreras. Este fin de semana, el próximo domingo, están los 10 kilómetros de la ciudad de Las Heras por caminos de tierra, dice. Domingo 13 de septiembre también hay 4 kilómetros de integración. Es una prueba carrera de reconocimiento a Jorge Iacobacio. Todas las categorías de 5 en 5 hasta 80 años en adelante. La premiación desde el primero al décimo por categoría organiza la Asociación Herense de Atletismo. Te podés anotar también el mismo 61-22-05 si querés estar en Cristés. Es Héctor García. Y también tenemos el teléfono de la organización, como dijimos, 022-27-15-61-22-05. Héctor García, que es uno de los organizadores de esta prueba del próximo domingo ahí en la ciudad de Las Heras, provincia de Buenos Aires. Y tenemos también para este domingo, que nos mandó Eduardo González toda la información, está abierta la inscripción todavía de la 20 edición de la media maratón de Quequén, que se va a disputar este próximo domingo a partir de las 10 de la mañana. Va a haber también 5 kilómetros de caminata y 5 kilómetros de marcha. La entrega de kit va a ser el sábado 12, biblioteca calle, en la biblioteca calle 519, número 2245. Podio hasta el quinto puesto y categorías cada 5 años en todas las distancias. Va a haber sorteos. Todavía está abierta la inscripción. Si querés inscribirte, al WhatsApp de Eduardo González, que es al 2262-661129. También podés ir un email a edudenecoche@yahoo.com.ar. La prueba esta de los 21 kilómetros de Quequén es a beneficio de la Biblioteca Popular de Quequén y colabora la Delegación de Quequén. Va a ser entonces este domingo 13 a las 10 de la mañana, va a estar largando la prueba de esta de Quequén. Y también seguimos con las inscripciones abiertas de la 12ª Corre Caminata del Lipol, que se va a hacer en Juárez el 4 de octubre, 11 horas, la prueba, en la sede del Lipol, Avenida Uruguay 86 de Benito Juárez. 8 kilómetros para categorías individuales, damas y caballeros competitiva, y también 4 kilómetros para corredores y caminantes, y va a haber también una caminata infantil al finalizar la prueba principal. Te podés inscribir en la página de Atletas Serranos, que va a estar finalizando la prueba, y también en el Face de